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0: bien, ¿no?
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0: puedo creer. ¿Loco? ¿Quiere cantar el guaso? Muy bien. Igual queda re bien, así.
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0: a los poetas por venir, libres augures de los cielos futuros, muchachos y muchachas en cuyos corazones resonará tal vez una canción de gesta o la abismada luz con que el alma interroga al dédalo del mundo y descifra el sentido de sus propios fantasmas. 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

0: Buenas noches. Buenas noches.
1: Qué lindos se ven tan lindos. Wow. Bienvenidos.
0: Muchas gracias por venir a compartir y a disfrutar de nuestro presente, sin olvidarnos de nuestro pasado.
1: Muchas gracias. Gracias por seguir eligiéndonos.
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2: 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Santiago es copla y leyenda.

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3: ¿Tenés sueño?
4: Sí.
3: Bueno, dormite que ya es tarde.
4: Mami, te quiero mucho.
3: Yo también, mi amor.
4: Hasta mañana.

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1: Es un libro que se llama La Patagonia Trágica de José María Borrero y en una de sus páginas dice textualmente:

pagaban un patacón. Los tehuelches nunca fueron hombres de lanza.

un ruego para aquellos verdaderos dueños de esas tierras, los tehuelches.

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2: Buenas tardes.
3: Buenas tardes, Mochito. Babas, amigo.
2: Pero lindo nomás.
3: Oh, gentecito.
4: Bueno, ya que ha llegado, que se cante algo.
3: Claro, güey.
2: Pero cómo no, si me acompañan.

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0: Muchas gracias.
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pero muy bienvenidos sean todos ustedes a un nuevo programa de Rincón Patagónico. ¿Cómo le va, patrona? ¿Cómo le va, paisano? ¿Cómo están? Bienvenidos una vez más a esta propuesta donde intentamos compartir unos buenos mates, hacernos una linda compañía, escuchar algo de música de nuestro folclore nacional e ir conociendo un poco más a nuestros intérpretes de la Patagonia. En la apertura musical estábamos escuchando a este joven cantor de la localidad de Junín de los Andes, en la provincia de Neuquén. Oscar Burgos nos interpretaba esta samba de Quesada y Burgos que se titula Samba.

de llevarlos de paseo imaginariamente por toda nuestra Argentina a través de las voces de los intérpretes del folclore nacional. Mientras vamos preparando los matecitos, ya nomás los invito a viajar hasta la provincia de Santa Fe. Más exactamente hasta la localidad de San Justo. Allí nació Ángeles de Lo, esta joven señora que comenzó a cantar a los 10 años. Pero a los 15 llegó la oportunidad de su primer disco, al que llamó Volar Lejos. Con él dio la vuelta por otros países de América Latina. Después siguieron otros trabajos, pero fue su penúltimo álbum, Mi Paso por el Litoral, el que marcó su impronta y le puso sello a su manera de cantar. De esta forma se convirtió en una de las jóvenes promesas de la música santafesina. La escuchamos a Ángeles de Lo interpretando este chamamé de Cacho Deicas, Monchito Merlo y Manuel Torres, que se titula Santa Fe.

Así estábamos escuchando a esta joven señora Ángeles Deló, de San Justo, en la provincia de Santa Fe, que nos interpretaba este chamamé de Cacho Deicas, Monchito Merlo y Manuel Torres, que se titula Santa Fe. Seguimos ultimando detalles con los preparativos del mate para que estén cuanto antes nomás y comenzar con esta rueda matera a compartirlos con toda la audiencia. Mientras tanto, seguimos con nuestra propuesta de llevarlos de paseo por toda nuestra Argentina. Tomamos rumbo a la provincia de La Rioja para escuchar y para recordar a este Lapacho dúo que estaba integrado por Rodolfo Tubo Moya y Jorge Gringo Gaspanelo. Los escuchamos desde La Rioja a Lapacho dúo interpretando un ritmo de chaya con derechos reservados que se titula La Vidala Hecha Cuento.

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estábamos compartiendo la música aquí en Rincón Patagónico, escuchando a Manuel Rosa, el brujo de Madariaga, interpretando esta milonga de Pacho Esperón que se titula El Tractorista. Manuel Rodolfo Rosa, apodado El Brujo, en la localidad de Coronel Vidal, partido de Mar Chiquita, provincia de Buenos Aires. Cantor, payador y animador de jineteadas, desfiles y fiestas tradicionalistas. Reside en la ciudad de General Madariaga, provincia de Buenos Aires. Lo estábamos escuchando aquí en nuestro programa Rincón Patagónico. Ya tenemos los mates preparados. Comenzamos a compartirlos con cada uno de ustedes que se van sumando a esta sintonía. Y, por supuesto, siempre con la firme intención de hacerles una muy buena compañía musical mientras los llevamos de paseo por estas rutas musicales argentinas. Tomamos rumbo ahora a la localidad de Rawson, capital de la provincia del Chubut, para escuchar a esta joven señora, Gabriela Capdevosk. Su nombre artístico, Gabriela Carel. Nacida en Bahía Blanca, provincia de Buenos Aires, radicada en Rawson, capital de la provincia del Chubut. En el año 2011, ya convencida de que sus canciones folclóricas merecían una oportunidad, grabó un primer demo al que llamó Tierra Espejo. A comienzos del año 2012, adoptó el seudónimo de Gabriela Carel. Con este nuevo nombre, ya ha grabado varios álbumes folclóricos. Corazón de Patagonia en el 2012, Canciones de Barro en el 2015, Mujer sin Fronteras en el año 2017, Otoño Valletano también, y su más reciente trabajo musical, Sur Arriba, en el año 2023. La escuchamos a Gabriela Carel de Rawson, capital de la provincia del Chubut, que nos interpreta un ritmo de huella que le pertenece en letra y música, titulada Huella Escondida.

Así estábamos compartiendo la música aquí en nuestro programa Rincón Patagónico, escuchando a esta joven señora de la localidad de Rawson, capital de la provincia del Chubut. Gabriela Carel nos interpretaba esta huella que le pertenece en letra y música, titulada Huella Escondida. Seguimos compartiendo unos buenos mates, seguimos viajando por nuestra Argentina y continuamos también disfrutando de la buena música de nuestro folclore nacional. Tomamos rumbo a la provincia de Salta para escuchar a este grupo que ya no está más en los escenarios de las diferentes fiestas nacionales. Hablamos de Los Cuatro de Salta. El grupo se formó allá en esta provincia norteña en el año 1994 y es el resultado de la unión de diferentes vertientes de la música de esa provincia. Cada uno de sus integrantes ya tenía un camino andado en grupos que habían determinado hitos en la historia. Patricio Jiménez, del dúo salteño, Mariano Vaca y Enrique Ibarra, de Los de Salta, y Enrique Aguilera, de la primera formación de Los Nocheros. ¿Son acaso los más leales representantes cualitativos del canto y la música de proyección folclórica de una tierra asignada por las maravillas naturales, el prestigio lírico y los hombres entrañables? Escuchamos entonces y recordamos a Los Cuatro de Salta interpretando esta samba de Roberto Ternán y Marcelo Rodríguez que se titula La José Gauna.

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Muy bien, seguimos con la intención de difundir a nuestros músicos de la Patagonia. Estábamos escuchando recién a José Sáez de la localidad de Pico Truncado en la provincia de Santa Cruz, que nos interpretaba este aire de Malambo que le pertenece en letra y música, titulado San Julián. José Sáez, un cultor de nuestra música patagónica, un trovador de diferentes escenarios de las fiestas populares patagónicas también. José Sáez estaba cantando aquí en nuestro programa Rincón Patagónico. Seguimos compartiendo unos buenos mates, seguimos también llevándolos de paseo. Nos vamos ahora hasta la localidad de Necochea, en la provincia de Buenos Aires, para escuchar a esta joven señora, Belén Steingol, nacida en Punta Alta, y en el año 1994 se instaló en Necochea. Escuchamos a esta joven señora, Belén Steingol, de Necochea, provincia de Buenos Aires, interpretando este vals de Francisco Canaro y Jesús Fernández Blanco, que se titula Corazón de Oro.

Así estábamos compartiendo la música entonces, escuchando a la señora Belén Stengel de la localidad de Necochea en la provincia de Buenos Aires, interpretando este vals de Francisco Canaro y Jesús Blanco que se titula Corazón de Oro. Seguimos con nuestra propuesta incansable de hacerles muy buena compañía musical a través de esta emisora. Y también les vamos convidando a cada uno de ustedes que se suman a esta sintonía de esos matecitos espectaculares que llevamos aquí en el programa. Seguimos entonces con la música, nos vamos hasta la provincia de Córdoba para escuchar a Los Cuatro de Córdoba. Este grupo se formó el 7 de abril del año 1969 por Ángel Bustamante de la ciudad de Córdoba, Héctor Pacheco de Deán Funes, Víctor Godoy de Luan Toro, La Pampa y Américo Albornoz, como Los Auténticos de Córdoba, con el que lanzaron su primer sencillo. Poco después, adoptaron el nombre Los Cuatro de Córdoba. En el 2014, fueron galardonados con el Camin de Oro en el Festival de Cosquín. En el 2016, recibieron la distinción de honor a grandes artistas del folclore argentino. Los escuchamos a Los Cuatro de Córdoba, interpretando en esta oportunidad un ritmo de huayno de René Moreno que se titula Cierren las Puertas.

0: Ahí estábamos compartiendo la música, escuchando a esta joven señora de la localidad de Plotier, en la provincia de Neuquén. Natalie del Pino nos interpretaba esta cueca con derechos reservados que se titula Cueca Neuquina. Bueno, muy bien, seguimos aquí en nuestro programa Rincón Patagónico, acompañándolos con la buena música de nuestro folclore nacional, con unos muy, pero muy buenos mates de esos que les cebamos en cada programa aquí en esta sintonía. Y ahora queremos compartir con ustedes una nota telefónica con una joven señora de este norte patagónico que anda cantando por los escenarios de la región, temas regionales, temas con identidad, un poco de folclore de todo el país y algo de latinoamericano también. Pero vamos a charlar con ella para conocerla un poquito más. Natalie del Pino, muy pero muy buenas tardes, ¿cómo te va? Un gusto charlar contigo.
1: Buenas tardes, ¿cómo están? Muchas gracias primero por la nota, por la convocatoria. La verdad es que es muy lindo poder compartir desde el arte que hace cada persona, cada artista, al resto de la gente, así que muchas gracias por eso primero.
0: Es un gustazo para nosotros tomar contacto contigo, y ya que te venimos difundiendo desde hace un tiempo largo ya, no habíamos tenido la oportunidad de conocerte, te conocimos en Neuquén y después quedó este contacto para hacer la nota. Y la idea es conocer un poquito más a Natalie del Pino, que viene cantando cosas del norte neuquino, pero también hace cosas de este norte patagónico. Contame un poquito, ¿cómo fue que comenzaste a cantar?
1: Bueno, yo primero y principal soy de Plotier, soy neuquina, nací en Plotier y me crié en Plotier, y desde acá tuve la oportunidad de poder viajar desde muy jovencita al norte neuquino para, una vez que me llamó a mí la música de nuestra región del norte, empecé a investigar y a encontrar en mis raíces familiares el por qué a mí me llamaba tanto la atención y me llegaba tan al corazón la música de nuestras cantoras. Entonces desde ahí empecé un recorrido con la música regional. Yo tengo 38 años hoy en día y la verdad es que mi trayectoria musical arrancó desde muy jovencita, tenía 17 años. Empecé haciendo otros estilos de música, pasé por la murga estilo uruguaya, hice folclore, música latinoamericana, soy cantante, guitarrista y directora de la banda en la cual formo parte hoy en día, que se llama Las Monas, que tenemos 15 años de trayectoria, en la cual en nuestro repertorio incluimos música del norte neuquino. Nos caracteriza muchísimo poder presentar en diversos escenarios esa música. Somos 5 mujeres hoy que con nuestra impronta llevamos la música de nuestras cantoras a todos los escenarios en los cuales hemos podido estar. También como solista empecé, bueno, como esto que te contaba, que viajé mucho al norte neuquino a investigar, tuve el privilegio de conocer a muchas cantoras, de estar en su casa, de compartir su familia, una comida, y en ese ambiente tan íntimo algunas me pudieron cantar, y yo desde ahí, desde ese respeto y ese cariño tan profundo, es que decidí incluir en mi repertorio como esta música de norte neuquino, tanto cuecas como tonadas. Eso me dio la posibilidad de empezar a transitar otros escenarios, como ir a representar a Neuquén en el Festival Nacional del Malambo en La Borde. La primera vez fui como dúo vocal con Matías Rivas y ganamos. En la primera vez que participamos juntos fue una enorme sorpresa y regalo. Fue muy, muy hermoso. Fue ese año que también eran los 50 años del festival y Neuquén se trajo al campeón también. Y desde esa vez, que fue en el 2017, la verdad es que me involucré más con la música de nuestro Neuquén, porque realmente hay muy poca difusión hoy en día, más desde el Valle, en donde estoy yo, son muy contadas los artistas que interpretan nuestra música de folclore regional. Entonces, desde ese lugar empecé a trabajar con parejas de renombre, como Isaid González y Zulema Retamal, que son bailarines con una trayectoria increíble, y con ellos formamos un equipo de trabajo muy interesante, con el cual recorrimos escenarios nacionales. Bueno, ellos ganaron como pareja tradicional con la cueca neuquina. Entonces, ahora a mí me convocan parejas y conjuntos de danza para participar en los Prelaborde y poder acompañar desde la música. La verdad es que estoy muy feliz, muy contenta de ser una cantora acá en el Valle, de poder cantar cuecas y tonadas y que la gente se reconozca y encuentre en esas canciones, en esas interpretaciones, un poquito de su raíz, es la idea. Así que un poco por ahí anda mi recorrido, y hoy en día, bueno, ahora se viene el pre-labor, de donde también voy a estar participando, porque la verdad que es una ocasión muy hermosa para los artistas poder representar a Neuquén y poder llevar una partecita de nuestra provincia a un escenario nacional y que el resto del país pueda conocer y escuchar nuestra raíz más profunda.
0: Nati, ¿has tenido la posibilidad de grabar algún disco en toda esta trayectoria que venís cantando?
1: La verdad es que disco, así como se dice disco, no he tenido la posibilidad, pero sí, con esta banda que te mencionaba, que se llama Las Monas, tenemos material de composiciones propias y de otros, que estamos en todas las plataformas. Yo, personalmente, hoy en día me encuentro grabando en el estudio, en la habitación estudio de Matías Rivas. Estoy grabando mi material como solista. Ajá. Enfocado en el folclore regional. Entonces, ese material va a estar muy pronto para ser escuchado y que ojalá transite por los conjuntos de danza y quienes quieran utilizar esa música tan hermosa. Prontito va a salir cuecas, tonadas, calladito y demás para deleitar. Algún que otro valsecito también.
0: ¿Algo de creación tuya, composición tuya?
1: Sí, tengo una cueca que es composición mía y después son cuecas de recopilación que pude hacer en el norte neuquino, de algunas de distintas zonas. Como mi interés en esta ocasión es poder mostrar la variedad de compositores de cuecas que hay en el norte neuquino y que son distintas, ¿no? Hay una distinción entre las cantoras, los cantores, el lugar de donde son. Entonces mi interés en esta ocasión es poder compartir esas distintas cuecas y formas de estructura que tienen, y la letra, y unas muy pícaras, muy divertidas, poder plasmar eso en el material a grabar.
0: Qué bueno, qué lindo tener la posibilidad de ampliar un poco el conocimiento con respecto a tu carrera musical, a los proyectos que venís tratando de llevar adelante. Y bueno, esperamos que salga pronto entonces esta cuestión de la grabación que estás realizando, para poder contar con esas canciones, para poder difundirte también en nuestro programa, que es lo que nos interesa. Bueno, sobremanera. Así que, Natalí, un gustazo grande que nos dediques este tiempito para charlar un rato, conocerte un poquito más, agradecerte este tiempo que nos brindás,
1: Bueno, te agradezco de nuevo la oportunidad de poder contar mi historia y mi trayectoria como música. Un placer, de verdad, muchas gracias. Y pronto estaré compartiendo el material para que puedan escuchar y compartir también.
0: Dale, dale, Natalí, te mando un abrazo grande y gracias.
1: Muchas gracias a todos, hasta luego.
0: Así estábamos en contacto telefónico con Natalí del Pino, esta joven señora de la localidad de Plotier, cantora ella, y que ahora vamos a escucharla, cerrando musicalmente esta nota, interpretando una cueca neuquina que también tiene derechos reservados y que se titula Neuquén es cueca.
2: ¿Cómo anda, cantora? ¿Cómo anda, güeñe, la familia? Acá hemos venido a celebrar el santito. Ya que estamos, ¿por qué no se canta una cuequita de esa bien neuquina que nosotros vamos a ir entrando a la fiesta? ¿Qué le parece?
3: Cueca nomás.

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Muy bien, así estábamos escuchando y recordando a don Ángel Echenleiner de la localidad de Carmen de Patagones, sur de la provincia de Buenos Aires, que nos interpretaba un ritmo de gato que le pertenece en letra y música titulado El Curandero. Ángel Echenleiner tenía 68 años de edad y falleció el 4 de agosto del año 2021. Y lo estábamos recordando aquí en nuestro programa Rincón Patagónico. Les sigo convidando de esos mates verdosos, espumosos, sabrosos y amargosos, y continuamos con nuestra propuesta musical folclórica aquí en este programa Rincón Patagónico. Tomamos rumbo a la provincia de Santa Fe para escuchar en esta oportunidad a esta joven señora, Silvia Lanche, cantautora, y actualmente está radicada en la localidad de Paraná, en la provincia de Entre Ríos. La escuchamos a Silvia Lanche de la provincia de Santa Fe interpretando un ritmo de litoraleña que le pertenece en letra y música y que se titula Atravesando el Silencio.

Así estábamos escuchando a esta joven señora de la provincia de Santa Fe, actualmente radicada en Paraná, provincia de Entre Ríos. Silvia Lanche nos interpretaba esta litoraleña que le pertenece en letra y música, titulada Atravesando el Silencio. Seguimos con nuestra propuesta musical, les vamos convidando unos buenos mates de esos que cebamos aquí en el programa y los seguimos llevando de paseo por toda nuestra Argentina. Tomamos rumbo ahora a la localidad de Goya, en la provincia de Corrientes, para escuchar a este grupo musical, Embolleré, formado en el año 2011. Embolleré es una palabra de origen guaraní que significa mixtura, mezcla, entrevero. Escuchamos entonces al grupo Embolleré de Goya, provincia de Corrientes, interpretando esta chamarrita de Aldi Balestra que se titula Adrenalina.

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2: Para conocer un poco más a los cultores de nuestro acervo nativo, poetas, músicos y escritores, presentamos las efemérides folclóricas de hoy, una recopilación del investigador folclórico Juan Carlos Fiorillo. ...24 de septiembre del año 1866... nace en San Juan Pablo Beruti, músico académico, pianista, compositor. Estudió con una beca del gobierno en Alemania, donde obtuvo el título de doctor en música. Dirigió la Escuela Militar de Música, autor de la ópera Cochabamba, en tres actos, entre otras obras. Muere a los 47 años...

0: 24 de septiembre del año 1902. Nace en Buenos Aires Jerónimo Bianchi Piñero, guitarrista. Entre sus obras se destacan las zambas Añurita y La Guayaquera, De Fiesta Estoy, Gato, Sendero Colla, Bailecito y Achalay, Estilo. Publicó un álbum con 40 danzas tradicionales argentinas.
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0: 24 de septiembre del año 1930, nace en Jáchal, provincia de San Juan, Vicente Tito Capdevila, cantor, compositor, autor. Llevan su firma los temas Espigas de Patria, La Vieja Casona y Alondra de los Valles Huarpes. El escenario de la fiesta de la tradición en Jáchal lleva su nombre. Muere a los 71 años.

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1: 24 de septiembre del año 1931, nace en General Pico, provincia de La Pampa, Roberto Palmer, su nombre Jorge Roberto Paglia, cantor, autor, compositor. En 1962 integra Los Cantores de Quillahuasi en reemplazo de Vega Pereda. Se inicia cantando melódico. Es autor de Mi Yerutí con De Siervi y Challa de los Pobres con Ramón Navarro.
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0: 24 de septiembre del año 1935. Nace en Gualeguay, provincia de Entre Ríos, Guillermo Sarva, su nombre Guillermo García Oertli, pianista, compositor, autor de Ecos del Boliche y de la música de Olvido de la Rosa, con letra de Hamlet Lima Quintana.
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0: 24 de septiembre del año 1936. Nace en Gualeguaychú, provincia de Entre Ríos, Juan Carlos Mondragón, cantor, compositor. Se inició con los hermanos Mondragón hasta la muerte de su hermano. Integra Los Montileros. Continúa como solista, autor de Juan del Gualeguay, Chamarrita con Ángel Araos, tema dedicado a su padre.
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1: 24 de septiembre del año 1943, se registra la zamba Piedra y Camino, subtitulada Piedra y Cielo, música y letra de Héctor Roberto Chavero, más conocido como Atahualpa Yupanqui.
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1: 24 de septiembre del año 1953, se registra la milonga El Aromo, música de Atahualpa Yupanqui, letra de Romildo Rizzo.
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1: 24 de septiembre del año 1972, nace en Clorinda, provincia de Formosa, Charo Bogarín, cantora, actriz, compositora, autora, fundadora del dúo Tonolec con Diego Pérez. Grabó como solista La Charo, tataranieta del cacique guaraní Guairaré.

0: 24 de septiembre del año 1977, muere en Inglaterra Peter Senzier, cantor luthier integrante del dúo Dorothy y Peter, participantes de los festivales de Cosquín y Latinoamericano de Salta en la década de 1960. Grabaron un LP como Dorita y Pepe, interpretando temas clásicos del cancionero argentino.
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0: 24 de septiembre del año 1986. Muere en Buenos Aires Alberto Cosentino, músico, compositor, periodista, autor, cantor. Como violinista acompañó a Anselmo Ayeta, dirigió la revista Canta Claro, firmó el vals Quema esas cartas con el payador Juan Pedro López y la polca Te saludo Buenos Aires. Tenía 82 años.
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0: 24 de septiembre del año 1992. Muere en San Justo, provincia de Buenos Aires, Luis Domingo Vero, poeta, autor. Su obra fue musicalizada por compositores de la zona pampeana, entre las que figuran El Sulqui, La Chata de Lobería y Guiso Carrero, entre otras. Autor del libro De mi galpón, Poesías costumbristas. Tenía 67 años.
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0: 24 de septiembre del año 2018, muere en Santiago del Estero Alfredo Ábalos, cantor, autor, compositor. Se inició con Alberto Ocampo en 1955, bombisto de alma santiagueña, radicado en esa provincia, autor de La Doble Sentenciosa y Mi Barrio 8 de Abril, con Valles, y Santiago Vive en Mi Zamba, con Juan Carlos Carabajal, entre otros temas. Tenía 80 años.
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0: Estas fueron las efemérides folclóricas de hoy, recopiladas por el investigador folclórico Juan Carlos Fiorillo. Muchas gracias.
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Muy bien, ahí los estábamos llevando de paseo por la provincia de Santiago del Estero. Estábamos escuchando a la señora Noemí Brandán interpretando esta zamba de Oscar Corbalán que se titula Mi guitarra y yo. Seguimos viajando por nuestra Argentina, disfrutando de unos buenos matecitos y, por supuesto, la música de nuestro folclore nacional. Nos vamos hasta la ciudad de Neuquén Capital para escuchar a este grupo, Alma de Nogal, nacido este grupo en el año 2007 en la capital neuquina. Los escuchamos al grupo Alma de Nogal de la ciudad de Neuquén Capital, interpretando esta cueca de Luis Baeza que se titula Que viva el folclore.

Estábamos escuchando al grupo Alma de Nogal de la ciudad de Neuquén Capital, que nos interpretaban esta cueca de Luis Baeza que se titula Que viva el folclore. Seguimos aquí en Rincón Patagónico compartiendo unos buenos mates. También esta firme intención de difundir, de divulgar nuevas voces de las diferentes provincias de nuestro país. Por eso ya mismo tomamos rumbo con nuestro paseo hasta la provincia de Tucumán para escuchar a Alcides Núñez. Nació en las ciudades de Juan Bautista Alberdi, al sur de la provincia de Tucumán. Lo escuchamos a Alcides Núñez interpretando un ritmo de carnaval que le pertenece en letra y música titulado Los Caminos de Tafí.

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De esta manera los acompañamos aquí en nuestro programa Rincón Patagónico, con la buena música de nuestro folclore nacional. Estábamos escuchando recién a don Carlos Di Fulvio, que nos interpretaba esta zamba de Carlos Di Fulvio y Rafael Peña, que se titula Bombo de Palo Viejo. Carlos Di Fulvio, nativo de Carrilobo en la provincia de Córdoba, músico e historiador del folclore argentino. Lo escuchábamos a don Carlos Di Fulvio aquí en nuestro programa Rincón Patagónico. Les sigo convidando de esos mates espectaculares que llevamos aquí en nuestro programa, mientras los acompañamos con música y por supuesto también los llevamos de paseo. Tomamos rumbo ahora a la ciudad más austral del mundo, hasta la localidad de Ushuaia, capital de la provincia de Tierra del Fuego, Antártida e Islas del Atlántico Sur. De allí es esta joven muchacha, Danay Núñez. Ella, nacida en Trelew, cantante, la música forma parte de su vida desde que nació. La escuchamos a Danay Núñez de Ushuaia interpretando un ritmo de retumbo de Alberto Gómez que se titula Al Sur del Corazón.

Así estábamos escuchando a esta joven muchacha de la localidad de Ushuaia, capital de la provincia de Tierra del Fuego, Antártida e Islas del Atlántico Sur. Danay Núñez nos interpretaba un ritmo de retumbo de Alberto Gómez que se titula Al Sur del Corazón. Continuamos con nuestra propuesta musical, llevándolos de paseo por cada una de las provincias de nuestra Argentina, disfrutando de las voces masculinas y femeninas de los diferentes intérpretes de nuestro folclore nacional. Ya no más, tomamos rumbo mientras les convidamos un buen mate hasta la provincia de La Pampa para escuchar a este conjunto, Los Caldenes, interpretando un ritmo de joropo de Jorge Machuca y Mauricio Fernández que se titula ¿Dónde han quedado tus besos?

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Así estábamos compartiendo la música aquí en Rincón Patagónico, escuchando a Chele Díaz, de la localidad de Esquel, en la provincia del Chubut, que nos interpretaba esta chamarrita que le pertenece en letra y música, titulada Chamarrita de Facón Grande. Celedonio Díaz nació en Trevelín, es un cantor, trovador, poeta, escritor, historiador. Lo escuchábamos a Chele Díaz aquí en nuestro programa Rincón Patagónico. De esta manera, nosotros ya estamos llegando al final de un nuevo programa de Rincón Patagónico. Queremos agradecerles a todos ustedes la compañía que nos brindan en esta sintonía. Muy amables, muchas gracias. Nos vamos con música escuchando desde la provincia de Salta a este dúo, Tucán y Chaya, conjunto integrado por Luis Alberto Tucán Peretti en voz y guitarras y Ramón Chayita Barrio Nuevo en voz y guitarra. Cierra musicalmente el programa de hoy el dúo Tucán y Chaya de la provincia de Salta, interpretando este huayno de Chaya Barrio Nuevo y Daniel Cuevas, que se titula Bajo el Cielo Calchaquí. Con esto les decimos hasta mañana, gente. Muchas gracias.

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0: Y arriba, ¿qué tal? ¿Cómo le va? Muy buenas tardes. 2 minutos están pasando de las 14 horas. Comenzamos Comunicación Rayada.
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¿Y qué tal? ¿Cómo le va? Buen jueves para todos. 24 de septiembre de este año 2026. Y como todos los días, los vamos a acompañar hasta las 17 horas con toda la información aquí en Radio Argentina. Mi nombre es Roberto Castellano, te doy la bienvenida. Línea directa para que te comuniques, el 445289. Estamos en internet, www.radioargentinaushuaia.com. ¿Querés enviarnos un WhatsApp? 2901-526800. Y si querés estar informado durante las 24 horas del día, ya sabes, www.notitdf.com.

0: Y ahora sí, damos la bienvenida a nuestra compañera Ifis Gajardo. ¿Cómo estás? Buenas tardes.
1: Buenas tardes, bien.
0: Bueno, arrancando el jueves ya, sí, señoras y señores, 24 de septiembre.
1: Se va
0: septiembre, no queda nada ya de septiembre. 5 grados la temperatura actual en la ciudad de Ushuaia. Aprovechar el día, tomar unos matecitos, caminar. Mucha gente caminando, en todos lados, mirá, y hay gente, ¿cómo camina la gente? ¿Por deporte? ¿Por deporte realmente o porque camina porque le encanta o porque, bueno? Pero mucha gente anda caminando, corriendo, bicicleta. Bueno, un saludo para toda nuestra audiencia, nuestros amigos, oyentes, que están ahí del otro lado. Seguramente no hay ninguno a esta hora, hay 5:14:05. Todos vienen y 10:15, ¿viste? Hoy estamos ahí. Así que saludo para toda nuestra audiencia, los que están aquí en la ciudad, los que están en la provincia, los que están escuchando en otras provincias y también en el exterior. Saludo para todos, muchas gracias, como siempre decimos, por acompañarnos.

0: Bueno, y el Senado sesiona para aprobar la reforma del Banco Central y la ley de zonas frías.
1: Uh-huh. Atención. Modificación de las dos.
0: Ajá.
1: Es la modificación del reglamento del Banco Central y la modificación de la ley de zonas frías.
0: Ajá.
1: Pero no nos toca.
0: No, nosotros no nos toca, según nuestros senadores.
1: Tranquilidad.
0: Tranquilidad no nos toca, según los senadores. Pero bueno.
1: Ahora no van a notar la diferencia. Sí. Después me cuento.
0: Sí.
1: Igual, para que la reforma del Banco Central ingresara al recinto, hubo que hacerle algún.
0: Claro.
1: Algún arreglín.
0: Algún arreglín.
1: Sí.
0: Algo.
1: Sí, tuvieron que modificar.
0: Ajá.
1: Esto que decía que el director del Banco Central, el presidente del Banco Central,
0: Pausilio,
1: el señor emperador del Banco Central, solo podía ser removido por dos tercios de la Cámara.
0: Ajá.
1: Eso no va más.
0: No, claro, está bien. Bueno, puede ser que un señor que ya no tiene nada que ver, 90 años, como los señores magistrados, por ejemplo, 90 años en la silla.
1: No, no tiene que ver con la edad, sino que que si alguien pide la remoción, ya no es necesario aprobarlo con los dos tercios,
0: bien,
1: que era lo que planteaba la reforma originalmente.
0: Bien. Bueno, ahí está, ¿eh? Así que está trabajando a pleno el Senado.
1: Sí, señor.
0: En su sesión.
1: En lo que es zona fría, la principal modificación para el acompañamiento tiene que ver con la creación de la zona cálida.
0: Claro, exactamente. Un enroque.
1: Sí. Y el otro cambio importante tiene que ver con que zona fría va a ser solo al consumo.
0: Ajá.
1: El único ítem que va a tener subsidio es el consumo. Si usted mira su factura, tiene varios ítems.
0: Sí, lo único que va a quedar va a ser eso.
1: Hasta hoy es el subsidio al total.
0: Sí.
1: Al total de lo que usted tiene en la factura, va
0: el subsidio.
1: Descuento.
0: Sí.
1: A partir de esta modificación va a ser solo al ítem de consumo. Nada más.
0: Nada más.
1: Y saludos a los oyentes que ya se están comunicando y dice:
0: a ver,
1: listo, gente, todos adentro. El locutor ya dio el pronóstico. Yo saqué la radio al techo.
0: Sí.
1: ¿Qué hago? ¿La guardo?
0: No.
1: Y yo le aconsejo que sí porque va a llover.
0: No, no creo que se largue la lluvia.
1: Buenas tardes a Matías también.
0: Buenas
1: tardes, gente del verdadero sur.
0: Ajá, verdadero sur, claro.
1: Qué lindo día que tienen también.
0: Ellos también.
1: Sí,
0: sí, claro, exactamente. Saludos para Matías también, que está ahí trabajando. Bueno, y al final, señoras y señores, como lo habíamos mencionado ayer, vino mi amigo Xi Jinping.
1: No, no vino. Acá no vino.
0: Ah, vino a los Estados Unidos. Así que, bueno, lo recibió...
1: Con todos los honores habidos y por haber.
0: ¿No?
1: Sí.
0: Ajá. Sí, sí, hasta aviones cruzaron por ahí.
1: Sí, sí, sí. Con todos los honores que usted se imagine.
0: Sí, todo. Y no se le movió un pelo.
1: A nosotros nunca nos recibieron así.
0: No, nosotros nos falta el oval nada más.
1: No, nunca nos recibieron con los honores que recibieron al presidente chino.
0: No, claro, pero...
1: Fue el propio Trumpy a esperarlo, a la alfombra roja.
0: Sí, sí, no,
1: Con todos los honores, insisto, cena de gala por la llegada del chinín. Todos los honores que usted se puede imaginar.
0: Sí, todo.
1: Nos faltó. Los puso a disposición.
0: Claro, muy bien.
1: Impresionante.
0: Es como
1: ¿por qué no?
0: Es como se
1: si
0: debe...
1: Si nosotros somos amigui.
0: Es como se debe...
1: Y el enemigui.
0: Esperar a un amigo.
1: No, pero él no es amigui.
0: Sí.
1: Es enemigui.
0: Desde este momento son, pero como hermanos.
1: La cara del chinín lo dice todo.
0: No, pero ellos son así, no son expresivos, para nada. Los chinos, no son expresivos, no sabe cómo están contentos.
1: Sí, sí sabe.
0: No. Sí. Así que, bueno, señoras y señores, vino entonces y ya está. Vamos a ver qué sale de todo esto, ¿no? Realmente.
1: Dice, ¿los aviones eran chinos, sus custodios? No, no, no, no puede ingresar a aires norteamericanos, aviones de guerra chinos, no, solamente el avión presidencial.
0: El avión presidencial, el Air Chino.
1: Custodiado. Air China. Custodiado una vez que ingresa a cielo norteamericano por la Fuerza Aérea.
0: Obvio, lo van custodiando.
1: Sí, sí, sí.
0: Con
1: sí.
0: Las dudas.
1: Lo acompañan, es una escolta de honor.
0: Es una escolta de honor, exactamente. Sí. Bueno, señoras y señores, el esperado encuentro entonces.

0: mucho, mucho, mucho. Todos los insultos no están.
1: Los insultos los sacaron, ¿no? Sí. Queda feo poner los insultos.
0: Pero es parte de lo que dijo.
1: Ah, pero ¿cómo anda poniendo insultos?
0: A ver.
1: No.
0: Queda muy cortito el discurso.
1: Queda hola, ¿qué tal? Buenos días. Hasta luego.
0: Queda
1: buenas
0: noches. Cortito.
1: lo más largo y preponderante era el tema de insultos.
0: Claro.
1: Agravio.
0: No prosperó mucho. No prosperó el acompañamiento. Ajá. Tampoco de las otras naciones.
1: Ah, tampoco.
0: Tuvo medio Solari.
1: ¿Solari?
0: Solari.
1: Estuvo solo prácticamente. Había 5 personas que aplaudían. Yo con los conté.
0: Estaba la delegación argentina encabezada, sí, por Quirno.
1: Sí, sí, sí.
0: Que
1: sí
0: llaman la atención porque el propio Quirno sube la, sí, imagen.
1: Ajá,
0: de él escuchando al presidente.
1: Claro. Y vacío.
0: Y atrás se ve vacío.
1: No, pero él tenía que haber sacado la foto al revés. Él se la sacó mal.
0: Él tendría que haber sacado la foto solamente de él. No mostrar para atrás, que se veía todo vacío.
1: Él tenía que haberse puesto de cara a la gente que no había. Y como si estuviera con el presidente al lado, así.
0: No, él revés, sacó la selfie. Foto, o sea, sacó de la selfie. Presente. De la delegación argentina. El tema es que no hay nadie detrás, gente. Las delegaciones se fueron, no, sí, lo escucharon.
1: No, y le pasó al otro también, a Netanyahu, ayer lo decíamos.
0: Sí.
1: Meloni dijo: yo no puedo estar al lado de una persona que mata chicos. Y se fue con la bandera,
0: sí,
1: inclusive.
0: Sí.
1: Y no.
0: Pero
1: no,
0: muchos.
1: No. Mucha, sí, gente, claro.
0: Pero bueno, sí, lo importante.
1: Sí.
0: Usted que siempre está diciendo, no escucho bien, tengo problemas. Ajá, no escucho.
1: Problema de...
0: Ya sabemos por qué no escucha.
1: A ver.
0: Tiene los oídos tapados.
1: Ah, puede ser.
0: Sí, sí, señor.
1: Sí. Qué descubrimiento.
0: Porque el presidente lo dijo.
1: Ajá.
0: En Argentina,
1: sí,
0: a la gente le salen los dólares por las orejas. Los suyos no están saliendo, no, por eso tiene el oído tapado.
1: Claro, está, sí, se hizo ahí, no sé qué pasó, un bodoquín de dólares.
0: Claro, no salen, tiene que ir urgente.
1: Voy a tener que ir al otorrino.
0: Sí, sí, sí, sí, sí.
1: Voy a tener que ir,
0: sí,
1: al otorrino que me...
0: Que le destape los oídos porque,
1: sí,
0: los dólares
1: salen
0: los tienen
1: por los oídos.
0: El oído.
1: Qué bárbaro, che, qué descubrimiento que hizo este presidente.
0: Sí,
1: nuestro,
0: señor, el presidente dijo que el problema que hoy tiene Argentina,
1: sí,
0: es que le sobran los dólares.
1: Ah, oh, claro. Bueno, por ahí sí tiene razón. A él
0: y que
1: capaz
0: los
1: que le
0: dólares,
1: sí,
0: a la gente,
1: ajá,
0: le salen por las orejas.
1: Yo no sé a la gente, yo sé que alguna gente sí. Y que está cuestionado por eso, sí, también sé. Pero después, no sé si la gente común dice, se refiere al presidente, al pueblo, que le salen los dólares por las orejas.
0: El presidente fue muy claro. Ajá. El problema que hoy tiene, sí, Argentina,
1: sí,
0: es ese.
1: El tema que le salen los dólares por las orejas.
0: Exacto, sobran
1: dólares.
0: Dólares, le salen por las orejas.
1: Ah, qué bárbaro. ¿Y eso para quién? Bueno, él lo dijo para sus compañeros nomás.
0: No, a la prensa.
1: Ah, a la prensa.
0: A la prensa.
1: Ajá.
0: A la prensa una vez que terminó su discurso.
1: Sí.
0: Donde él obviamente se autoelogió por su discurso, el mejor de todos
1: los
0: discursos habidos y por
1: haber. El mejor discurso.
0: De todos.
1: Ajá. ¿Y hoy encendió la motosierra también ahí, no?
0: No, ¿por qué iba a encender
1: la
0: motosierra?
1: No, digo, por ahí va con la motosierra. Sí.
0: No.
1: Bueno, la cosa es que este presidente entonces...
0: Estuvo hablando después de su paso por Naciones Unidas. Insisto, dentro de las frases más rimbombantes está,
1: sí,
0: esta.
1: Sí.
0: Que el problema que hoy tiene Argentina es que le sobran los dólares.
1: Ajá.
0: Que le salen los dólares por la oreja.
1: Sí, sí, sí, sí.
0: Si no me cree, búsquelo porque está la frase textual. Yo vi el video.
1: Sí, no, ese...
0: Porque no podía creerlo.
1: No, estas cosas, yo no sé quién puede creer esto.
0: Él
1: solo, sí, él lo,
0: claro,
1: dice y él solo se lo cree.
0: Sí, sí,
1: realmente.
0: Sí, sí, sí.
1: Todo lo que dice se lo cree. Él
0: destacó,
1: sí,
0: todos los cambios habidos en la Argentina desde que él asumió, habló.
1: Sí.
0: De el superávit.
1: Ajá.
0: De más de 10.000 millones de dólares.
1: Sí.
0: El impacto en la seguridad. Hoy por hoy la seguridad en Argentina es una maravilla. No hay delincuencia casi. Una seguridad total.
1: No hay delincuencia.
0: Seguridad total.

0: el
1: no, pero él se refería no a la seguridad de delincuentes, sino que a la seguridad que da invertir en Argentina, por eso sobra los
0: dólares. La seguridad jurídica y todo eso económico. Claro, sí, este es un país muy serio en ese aspecto. Claro.
1: Él dijo que los dólares que no están en el mercado financiero, como por ejemplo lo que tenía Manu. O sea, Manu tenía $600,000
0: sí, los tenía,
1: y no los tenía en el mercado.
0: No, ni
1: en, los
0: ni,
1: tenía en
0: ni en la tienda, ni en la tienda, no los tenía ningún. No,
1: él los tenía en el colchón.
0: Por eso que decía
1: encarutado.
0: Totín decía, y tenía razón Totín. ¿Viste cuando decía saquen los dólares? Ahí está, ahí está.
1: Claro, él lo tenía,
0: él lo tenía guardadito, él sabe.
1: Entonces lo que decía puntualmente era esto, o sea, que los dólares que hoy no están en el mercado financiero, que no están blanqueados, no quiere decir que no existan. Que hay muchísimos dólares en la Argentina. Y hoy el problema que tiene Argentina puntualmente es el exceso de dólares.
0: Oh. Qué bárbaro, che, pero por acá no
1: hay. El problema hoy es los dólares que salen por las orejas, porque hay tanto que salen por las orejas los dólares.
0: Qué bárbaro, qué bárbaro, es increíble. Y bueno, pero no lo aplaudieron porque no había mucha gente para aplaudir.
1: Pero eso no tiene nada que ver con el discurso, eso fue a la prensa después del discurso.
0: Ah, eso fue directamente a la prensa, bueno. Pero bueno, la verdad que estas cosas que dice así, hay que tomarla con pinzas, realmente.
1: ¿Por qué?
0: Porque ¿quién le puede creer eso que está diciendo realmente? ¿Eh? Para la prensa, bueno, eso se hace viral y se habla en todo el mundo lo que está diciendo. Pero no sé, a mí me parece que estas cosas desacertadas, ¿no?
1: No sé si es desacertado. Él piensa eso.
0: Claro.
1: Él piensa que Argentina está mejor. Él piensa que el problema de Argentina es el exceso de dólares que tiene hoy. Es lo que él está convencido.
0: Está convencido.
1: Está convencido de eso.
0: Bueno. Y ahora a las 13 iba a hablar en. ¿Cómo se llama? Con Netanyahu. A las 13.
1: Sí, tienen un encuentro.
0: Tienen un encuentro con miembros del Economic. El club de Nueva York, uno de los foros empresariales y financieros más tradicionales del ámbito de Nueva York. Así que bueno, iba a brindar también el último, va a ser un cierre ahí, un cierre de su gira internacional. Ahora a las 13, no sé si ya habrá terminado seguramente, no sé si empezó en horario, pero ahora a las 13 iba a dar entonces también el presidente de la nación.
1: Bueno, y la otra frase que dejó mucho, aparte de los dólares que salen por las orejas.
0: Por las orejas, sí.
1: Y el maravilloso futuro económico para la Argentina, tiene que ver con esto que aseguró el presidente, de que Argentina es la nueva tierra prometida.
0: Sí, es un tema eso.
1: Una situación que también prendió muchas alarmas.
0: Sí, los ventiladores los prendió por todos lados. Todo te dicen, te preguntan, ¿y esto? ¿Cómo es esto? ¿Qué es esto?
1: Sí,
0: ¿no?
1: Llamó mucho la atención la frase del presidente que dice que Argentina es la nueva tierra prometida.
0: Sí, habló de los colonos que va a traer también por la baja natalidad que tiene el país, la República Argentina. Entonces va a traer colonos jóvenes para que trabajen y produzcan la tierra, y en beneficio va a ser que Israel pague directamente las deudas que tiene la República Argentina. Va a ser un cambio, según lo que dijo, ¿no?
1: Sí.
0: La verdad que es bastante.
1: Sí, insólito.
0: Sí, estas cosas así, que quizás a lo mejor ya lo tiene totalmente decidido. Ahora en este encuentro que tenía con Netanyahu, vaya a saber, ¿no?
1: A ver, lo que él piense no quiere decir que sea lo que la justicia y las leyes aprueben.
0: Las leyes aprueben, exactamente, sí. Pero,
1: o sea, él no puede salir a prometer cosas que no han sido legisladas previamente.
0: Claro, exacto.
1: O sea, esto de salir a prometerla, insisto, Argentina es la nueva tierra prometida, llama mucho la atención.
0: Sí.
1: Por sobre todo por los momentos complejos que se viven en materia geopolítica en el mundo.
0: Sí, exactamente. Bueno, 20 minutos, se está pasando de las 14 horas en la República Argentina, señoras y señores. ¿Quieres enviar un WhatsApp? 2901-526800.

0: 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Bueno, ya la ANSES prevé casi 105 mil jubilados menos para el año que viene. Esta pérdida de puestos de trabajo, ¿no? Y el aumento de la informalidad son algunas de las razones principales que las que en un año va a disminuir la cantidad de adultos mayores, realmente. Ya tienen este número, 105 mil jubilados.
1: Jubilados. No quiere decir adultos mayores, porque esos 100 mil van a seguir existiendo, nada más que no van a tener una jubilación.
0: Sí.
1: Porque está creciendo el mercado informal.
0: Claro, exacto.
1: La gente no está aportando.
0: Ese es el otro punto, claro.
1: Sí. O sea, el autónomo trabaja en negro.
0: Sí.
1: Las empresas están despidiendo gente.
0: Sí. Entonces, no hay de dónde recaudar.
1: Sí.
0: No hay de dónde recaudar. O sea,
1: este no es un tema de recaudación. La gente no se va a jubilar.
0: No se va a jubilar directamente.
1: Ese es un problema.
0: Exacto. Sí.
1: La gente no se va a poder jubilar porque no va a tener aporte jubilatorio.
0: Uh-huh. Sí.

0: Y bueno, malas noticias para Papi en Estados Unidos, porque la justicia dispuso que la administración Trump tiene que devolver las acreditaciones de prensa a los medios vetados a la Casa Blanca.
1: Claro. Bueno, va a tener sí o sí va a tener que hacerlo.
0: Claro.
1: No le queda otra.
0: Según la justicia.
1: Sí.
0: La administración Trump, porque no lo personaliza, presidente.
1: No, está bien, es la administración.
0: Violó los derechos constitucionales de los medios de comunicación, en particular de los periodistas, al vetarlos puntualmente. Lo que dice que violó los derechos constitucionales al debido proceso. ¿Qué quiere decir eso? Que él, para haber dicho, ustedes no pueden venir porque se llevaron la lapicera que yo tenía.
1: Sí.
0: Debería haberlo denunciado primero.
1: Ajá.
0: Haber probado el por qué los estaba sacando.
1: Sí, después
0: recién excluirlos.
1: Claro.
0: Que no lo hizo, él los excluyó porque él tenía ganas y punto.
1: Bueno, sí.
0: Puede tener una razón.
1: Claro,
0: por ahí lo sacan y no le hacen Photoshop y sale medio gordito, sí, medio peladito,
1: y bueno,
0: medio...
1: ¿Y acá qué pasó en la Casa
0: Rosada? Despeinado, medio, no le gustó.
1: Sí.
0: Entonces le dijo, váyanse.
1: Directamente.
0: Pero él tendría que haber demostrado
1: un fundamento.
0: Dónde estaba la mala intención de estos medios de comunicación al momento de cubrir su conferencia.
1: Un fundamento, ¿no? Un fundamento de decir, mira, por esto, eso usted no entra más.
0: Claro.
1: Punto. Bueno, tener un fundamento, un respaldo. Pero de esta forma se va nomás el dueño de la Casa Blanca, ¿viste?
0: Claro. Y, a ver, lo que pasó acá en Argentina con la prensa acreditada llama también la atención.
1: Sí,
0: porque...
1: Exacto.
0: Si bien es cierto, fue con un motivo. ¿Cuál es el motivo? Que supuestamente habían violado la confianza que se les entregaba al andar filmando por los pasillos que no estaban autorizados, etcétera, etcétera. El medio de comunicación demostró tener las autorizaciones para haber hecho esas
1: imágenes. Tenés el permiso, si no, no vas a hacer las imágenes.
0: Le habían informado al jefe de prensa de Casa Rosada lo que iban a hacer, estaba informado. No fue algo que se hizo sin autorización.
1: Exacto.
0: Pero lo mismo, demoraron muchísimo en volver a abrir las puertas.
1: Claro, exacto. Sí,
0: y la abrieron con muchísimas restricciones. Ahora, nadie de los propios que están ahí denunció esta situación ante la justicia.
1: Claro. Sí,
0: porque forma en la que están haciendo el trabajo hoy no es la que corresponde.
1: No es la que corresponde, no, exactamente.
0: No pasó nada con la irrupción.
1: Claro, sí que les revisaron.
0: De un fin de semana que fueron y que según dicen, o sea, ahí no hay nada para robarse.
1: Sí.
0: Si usted entra a la Casa Rosada para robarse un kilo de hierba y dos lapiceras Bic, tenemos un serio problema de inseguridad.
1: Hay ratas rateros.
0: No, bueno, pero, o sea, insisto, en la Casa Rosada, al interior de la Casa Rosada, una persona que entre y se lleva el paquete de yerba y las lapiceras vistas en los escritorios.
1: Estamos con serios problemas.
0: Tenemos un problema económico grosso.
1: Justo iba a tomar mate, el muchacho no había, dijo, veníamos por acá y a lo mejor hay algún paquetito de yerba.
0: Pero, a ver, revolvió todo.
1: No, sí. Bueno, no pasó nada con eso.
0: No pasó absolutamente
1: nada. Nadie dijo nada.
0: Nunca se dijo más nada.
1: Claro.
0: Y lo que a uno, mal pensado, mal intencionado, con quizás muchos años, como usted, le queda,
1: ¿y por qué?
0: Le suena más amedrentamiento que a robo.
1: Obvio, el robo es lo de menos, que vos te vas a fijar en un paquete de yerba, ni loco. Pero lo que quiero decir es eso, es que, bueno, te van quitando cosas, te van dejando que no hagas esto, no hagas
0: lo otro. Muestran que usted es vulnerable.
1: Claro, aparte, sí.
0: Lo
1: que le
0: mostraron a la prensa ahí, que ellos son vulnerables.
1: Sí.
0: A que les revisen todo y les saquen todo.
1: Claro, bueno, eso se debería haber investigado.
0: Supuestamente estaba la denuncia. ¿Usted supo qué pasó?
1: Nada, no pasó.
0: Nunca más se supo qué pasó.
1: No se supo nada.
0: No se supo nada con eso, no se supo nada con la supuesta denuncia de medio de comunicación por filmar.
1: Sí.
0: O sea, todos son grandes. Apamento que no llevan a nada.
1: No, exactamente. Bueno, 28 minutos está pasando de las 14 horas en la República Argentina. 2901-526800 si querés enviar un WhatsApp.
0: De los colchones, ajá, pasamos a los calzoncillos.
1: ¿Viste?
0: A las orejas.
1: A las orejas.
0: Ahora me duele la oreja de escucharlo.
1: Es cierto, de los colchones, que había dólares en todo el país, que está lleno de dólares los colchones.
0: Sí.
1: Pasamos al cajón de los calzoncillos, que tenía... Ahí sí que había dólar en serio. guardaditos, bien
0: termoselladitos de la Reserva Federal Norteamericana.
1: Eran originales, eso.
0: Y
1: no
0: ya
1: me
0: te venían
1: vengan.
0: Saber, sí, porque estaban termosellados, sí, tenían número, sí, de serie, sí, y todo.
1: No me vengan acá con
0: deberían que, saber a quién se los dieron.
1: Que dólar es falso, que dólar es esto. No, estos no eran termosellados, venían directamente de Estados Unidos.
0: Ellos deberían saber a quién se los dieron.
1: ¿Quién lo trajo? Y sí, y ahora con esto otro, ¿viste?
0: Tienes razón.
1: Sí.
0: Tenemos exceso de dólares.
1: Ajá,
0: en deuda. Que pide. Sí. En préstamo.
1: Eso es cierto. Le damos la razón a nuestro oyente o oyenta. Es cierto. Pedimos dólares para pagar intereses en dólares. Nada más que eso, lo único que hacemos. Bueno, 30 minutos pasan de las 14. Nos vamos al primer cortecito y ya venimos, ¿eh?
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2: Y bien, seguimos en la tarde acompañándote, Comunicación Rayada. 20 minutitos está faltando para las 15 horas en la República Argentina. Y si vos querés enviarnos un WhatsAppito, 2901-526800. Ahí podés enviar un WhatsApp con lo que tengas ganas.
3: Dice: hola.
2: Hola.
3: Aquí.
2: Aquí.
3: Buscando en todas las farmacias, pero sí, no hay caso. Se agotaron los hisopos.
2: ¿Hisopos? Ah, sí, sí, hay que destaparse los oídos para que salgan los dólares.
3: ¡Obvio!
2: No, si no, claro, si tenés tapados los oídos, no es imposible, imposible. ¿Sí? Y no sé, hacete algún cuculucho con, no sé, algo.
3: No, porque tiene que ver el cuculucho con sacar, sí, el tapón de dólares que tiene en la oreja. Para,
2: sí, claro, imagínate.
3: No,
2: sí, sí.
3: Otro tipo de...
2: Sí, hay que buscar algo porque el presidente ya dijo que estamos tapados en...
3: Salen los dólares,
2: los dólares
3: por
2: las orejas. Estamos tapados prácticamente.
3: Si a usted no le están saliendo en este momento los dólares por la
2: oreja, no.
3: Vaya,
2: sí,
3: urgente,
2: sí. Hay que buscar hisopo.
3: Al otorrino que le destape porque tiene un taponcito, sí, que no deja que salga,
2: claro,
3: los dólares.
2: Sí, sí, sí, bueno, así que ya sabe, haga esto porque si no, se pierde la cantidad de dólares.
3: Se pierde la cascada de dólares que le salió por la oreja.
2: Bueno, el señor de la cascada, él tenía varias montoncito de dólares, digamos.
3: Yo no estoy hablando de nadie, dije que se pierde la cascada que saldría de su oreja.
2: Bueno, así que señoras y señores, ya sabe, están agotados en la ciudad los hisopos para limpiarse los oídos porque...
3: Buenas tardes, amigos.
2: Buenas tardes.
3: Y sí.
2: Sí.
3: Adorni. Ajá. Y unos pocos más.
2: Eso sí que... Por eso que Totín siempre dice, los dólares están en el colchón.
3: Él sabe.
2: Él sabe quiénes son los que tienen los dólares. ¿Sí? Ahora me estoy dando cuenta.
3: Ahora,
2: realmente.
3: Yo sigo esperando porque él... Sí. Vive pidiendo que yo saque,
2: sí,
3: las montañas
2: y,
3: de dólares.
2: Y vos
3: vivís
2: poniendo
3: tengo,
2: que él ponga.
3: Que yo saque.
2: Lo traiga.
3: Las montañas de dólares, sí, que tengo debajo del colchón.
2: Sí.
3: Y yo lo único que digo, que el día,
2: uh-huh,
3: que el señor Schwarzenegger,
2: sí,
3: el señor,
2: oh,
3: Caputo,
2: hay unos cuantos, sí,
3: el viceministro de Economía,
2: ajá, el Laza,
3: sí,
2: sí, sí, sí, sí, sí,
3: traigan al país,
2: sí,
3: el 1%, mira lo que le digo, el 1% de los dólares que tienen en el extranjero,
2: sí,
3: yo remato la casa, compro dólares y lo pongo en el banco.
2: Claro, sí, directamente. Sí,
3: claro.
2: Sí, sí, sí, sí, sí.
3: Pero ese día,
2: acompañándolo a él, porque hay confianza, digamos,
3: obvio,
2: en su política económica de la,
3: obvio,
2: República Argentina.
3: Si él trae el, sí, 1% de los dólares que tienen canutado en paraísos fiscales, sí, y en Estados Unidos...
2: Sí.
3: Yo saco la mía también.
2: El problema es que el ministro Totín no confía en la economía del país.
3: No, eso lo dice usted.
2: Y porque si no lo traería los
3: dineritos. No ha tenido tiempo porque está ocupado.
2: Y está con mucho laburo y
3: claro,
2: claro, no puede.
3: Y,
2: no,
3: a ver,
2: sí, no
3: también
2: puede.
3: Es entendible.
2: Sí.
3: Él tiene una familia y tiene que responder a su familia,
2: claro,
3: a mantenerla,
2: sí,
3: y todo lo demás. Entonces, no
2: casas.
3: Puede,
2: sí,
3: no puede bajo ningún punto de vista estar preocupado,
2: claro,
3: de sus finanzas personales.
2: No, pero aparte tiene...
3: Ni bien tenga cinco minutitos de aire,
2: sí,
3: yo le aseguro que la trae.
2: Sí, a la señora.
3: Pero tiene, no, a la plata.
2: Ah, la plata. Ah, yo pensé que iba a traer eso.
3: La señora está acá.
2: Ah, está acá, está bien.
3: Es más, la señora, sí, no tiene visa norteamericana como él.
2: Ah, mira vos, Bueno, así que...
3: Bueno, el asunto es que cuando él tenga cinco minutos,
2: sí,
3: seguro que
2: seguro
3: trae la plata.
2: Sí, obvio.
3: Y ese día, yo creo que todos los argentinos
2: pum, para arriba,
3: ponemos todo todos los dólares en el banco.
2: Él lo que tiene que hacer es eso, mostrar eso, y entonces le agarran la confianza al argentino y dice, sí, el señor.
3: Bueno, ahí tiene
2: Máximo,
3: otro tema
2: en la economía
3: de que
2: lo trajo.
3: Nunca más se habló.
2: Ajá, ¿de qué?
3: De que argentino tiene un viceministro de economía que es extranjero.
2: Ah, viste, sí, pero aparte le dieron, no sé, ¿está titulado el señor? Con, ¿tiene, es viceministro sí. de palabra o no?
3: No, juró, está el decreto.
2: Sí.
3: Y en el decreto figura
2: sí.
3: el número de pasaporte, no figura el número
2: el
3: de documento.
2: Número de documento, claro.
3: Que dice, bien, el decreto sí. de designación sí, dice, claro. designo a...
2: Fulano,
3: Roberto,
2: tal,
3: claro.
2: Sí.
3: documento,
2: claro.
3: Como,
2: Sí, no, esto
3: bueno,
2: no.
3: en el, la designación uh-huh. del viceministro de Economía está el pasaporte.
2: Bien.
3: Porque no tiene documento.
2: No tiene documento.
3: Es bueno, extranjero.
2: Él es extranjero y está siendo viceministro porque es amigo de Tatín.
3: Pero no importa el porqué.
2: No debería ser
3: la
2: así.
3: La ley claro. habilita que un extranjero sea viceministro de Economía del país.
2: No,
3: esa es la pregunta que nunca nadie respondió.
2: Encima, viceministro de Economía.
3: Es la pregunta que claro. nadie respondió.
2: Bueno, señoras y señores, estas preguntas que nos hacemos nosotros. ¿A quién le interesa esto?
3: ¿Y lo otro?
2: Sí.
3: Una persona que salió del JP Morgan
2: uh-huh.
3: para asumir como viceministro.
2: Claro, sí.
3: O sea, sí. Y que vive en negociaciones con el JP Morgan.
2: Que le, además, sí, claro. Sí, está el anexo.
3: Claro.
2: Anexo, fíjate, habla con el vice, ahí es, fíjate.
3: Pero bueno, son esas cositas.
2: Sí.
3: Dice que no usa hisopo, que se ponga vaselina.
2: Ajá, bueno. Sí.
3: A ver si sale.
2: Bueno, señoras y señores.
3: Claro, el problema que usted tiene es que tiene las orejas chicas.
2: Claro.
3: Entonces no salen.
2: Ah, claro,
3: no pueden
2: salen los dólares, claro.
3: No usa ropa interior.
2: Claro.
3: Entonces los calzoncillos no le aparecen los dólares tampoco.
2: Tampoco, claro. No, claro. Tiene unos cajones vacíos.
3: No tiene cama porque duerme en bolsa de dormir.
2: Sí, en el piso.
3: Entonces, ¿dónde van a tener los dólares?
2: Claro, no, es imposible. ¿Nosotros? Nosotros imposible. Puede ser que algún otro sí tenga, pero no, nosotros por lo menos no.
3: Dice que es el ministro de Economía. Tiene la oreja chica, no usa ropa interior y duerme en una bolsa de dormir.
2: Por eso lo hace presente los dólares.
3: Claro.
2: Bueno, señoras y señores, muy
3: no
2: buena.
3: Se puede así.
2: No, así no, no se puede.
3: No.
2: Bueno,
3: camino a la llegada de Don...
2: Sí, Don...
3: León.
2: León 14.
3: Sí, señor.
2: Viene a la República Argentina. Hoy me preguntaban, sí. ¿pero viene a la Argentina? Sí, viene a la Argentina.
3: No, viene a Perú.
2: No, porque me preguntaban gente que no sabía. ¿Viene el Papa a la Argentina? Sí, viene
3: sí,
2: a la Argentina.
3: Sí, señor. Llega sí. el domingo 8 de noviembre, proveniente ajá. de Montevideo.
2: Sí.
3: Y permanecerá en el país hasta el miércoles 11 de noviembre. Almuerza ajá. y se raja.
2: Claro, sí, rapidito. Pues está, sí, está en la agenda muy, pero muy,
3: sí,
2: pero
3: sí,
2: muy.
3: Sí, sí, sí. Yo ya
2: muy.
3: Le di la agenda y viene así sí. como bastante cargada.
2: Bueno, la Conferencia Episcopal Argentina, el CEA, presentó hoy, jueves.
3: Sí. ¿Qué
2: una
3: presentó?
2: Canción. Una canción seleccionada
3: la canción
2: sí.
3: para esperar
2: exacto
3: a quién
2: a León
3: a
2: esperar,
3: León.
2: Para esperar a León
3: León 14
2: sí, sí hubo un concurso nacional uh-huh. Y bueno y ya está la canción
3: se llama Argentina con el Papa León
2: ajá.
3: fue compuesta por Gabriel Alejandro Moyano
2: sí
3: Angelini y Agustín Moyano Angelini.
2: Ahí está.
3: ¿Lo escuchamos?
2: Bueno, dale.

0: Es la canción para León, creada por estos cordobeses,
1: sí.
0: Gabriel Alejandro Moyano Angelini y Agustín Moyano Angelini.
1: Sí, ellos son músicos, no tienen nada que ver con los otros Moyano, por favor. Ya están preguntando.
0: Ah, sí, son...
1: No tienen nada que ver, no son dos músicos cordobeses.
0: No son primos, nada.
1: Ajá. Nada que ver con lo otro.
0: Bueno, así que esta es la canción entonces que va a recibir a León.
1: Sí, señor.
0: 14, aquí en la República Argentina. Y bueno, y que está escuchando Matías en Montevideo, que les diga también a ver si le hacen alguna canción allá en el Uruguay.
1: Ya la tienen que haber hecho porque es parte de, del operativo, de bienvenida.
0: Claro, claro, exactamente. Sí, sí. Así que, bueno, señoras y señores, queríamos presentarle para que en sociedad que conozcan la canción. Hay mucha gente que, bueno...
1: No espere que yo me la aprenda.
0: Es muy muy devota de la religión y entonces, bueno, ya va, esta canción la va a tener incorporada seguramente. Se llama Argentina con el Papa León.
1: ¡Qué nombre!
0: Bastante rebuscado el nombre, ¿eh? Argentina con el Papa León. Podría haberle puesto otra cosa, otro nombre.
1: No me haga hablar, por favor, vámonos de acá, porque
0: bueno,
1: si no yo me voy a meter en la pata de los caballos.
0: Hay que felicitar a los cordobeses que hicieron la canción súper rápido, bien.
1: Era un concurso, participaron mucho, cada cual mandó lo que quería, lo que le nacía del corazón, ellos ganaron.
0: Sí.
1: Nada más.
0: Y acuérdese que el 9 de noviembre va a ser feriado nacional.
1: Deje de meterme en la pata.
0: Por la visita del Papa, Así que bueno.
1: Hágame el favor de salir de acá.
0: Bueno, salimos de acá, nos metemos en otra cosa.
1: Claro, entonces también me meteré en la pata de los caballos, pero sea aparte.
0: Qué feo meterse en la pata de los caballos, viste que te enredás ahí. Oh, terrible eso. 5 minutos, está faltando para las 15 horas en la República Argentina. 2901-526800. Muchas gracias por los mensajes.
1: Bueno, y la Corte Suprema de Justicia de la Nación de la República Argentina puso un límite.
0: ¿Puso un límite?
1: Sí, señor.
0: ¿Cómo puso un límite?
1: ¿Eh? Córtela.
0: ¿Qué límite?
1: Basta.
0: Ah, sí, basta.
1: Córtela.
0: ¿Basta de qué?
1: No se puede.
0: Ajá.
1: Puso un límite a las denuncias anónimas realizadas en redes sociales.
0: Ajá.
1: Cuando por su modalidad y contenido puedan afectar derechos personalísimos, dijo el fallo dictado en el día de ayer por la Corte Suprema de Justicia de la Nación de la República Argentina.
0: Ah, mire vos.
1: Sí, señor.
0: Mire vos.
1: Es más, ordenó la señora Corte.
0: La señora Corte.
1: La señora Corte.
0: Sí.
1: Eliminar publicaciones de Facebook e Instagram.
0: Sí.
1: En que hacían alusión a un joven que era señalado como abusador.
0: Ajá.
1: Y dispuso que la empresa, vale decir Meta, entregue los datos disponibles para identificar a los responsables de las cuentas de las cuales salió esta campaña en la que él le decían que era un abusador.
0: Ajá, mira vos. Bueno.
1: Todo un tema.
0: Todo un temita, ¿eh?
1: Sí.
0: Sí, sí.
1: De partida, bueno, el primer tema viene de la mano de que esta es una empresa multinacional, que vamos a ver qué hace cuando le digan que tiene que borrar los archivos.
0: Exacto.
1: Más teniendo en cuenta esto que siempre decimos, todo lo que usted sube a las redes sociales lo puede eliminar de su página, pero en algún lugar siempre está.
0: Sí, no sabes dónde lo que recorre.
1: En algún momento esto queda, en algún escritorio guardadito, archivadito.
0: Siempre, siempre queda en algún
1: pero
0: lado.
1: Siempre algo queda.
0: Claro.
1: La justicia hoy le dice a estas dos multinacionales, que en realidad es una, Facebook y e Instagram.
0: Instagram, sí, la misma.
1: Las dos del grupo Meta.
0: La misma, sí.
1: Que tiene que eliminar estas publicaciones y permitir identificar a quienes hicieron las publicaciones.
0: Ajá, bien.
1: Y acá va a empezar el
0: problema empieza otra cosita, claro.
1: Claro, con la publicación a través de las redes sociales.
0: Sí, exacto. Ese es el otro punto. Sí, el tema de las redes sociales en ese aspecto, digo, es bastante complejo, ¿no? Borrar algo de raíz que no aparezca en ningún lado, ¿cómo hace? Es imposible, es imposible. No. Al segundo que lo publicaste ya hay reproducciones.
1: Sí, en cualquier lugar.
0: En cualquier parte del mundo, claro, sí, sí, sí.
1: Así que bueno, vamos a ver qué sale de esto. ¿Qué responde Meta? Porque esto es lo que dice la Corte Suprema de la República Argentina.
0: Sí,
1: los señores de Meta no están acá.
0: No, los señores de Meta ni se enteraron.
1: No, sí se enteran. Ya digo que le hagan caso, ya es otro cantar.
0: Claro, bueno, sí, ahí ya es otra, claro. otra cosa, es cierto. Bueno, señoras y señores, se viene el aumento del combustible.
1: Sí.
0: El aumento del combustible nuevamente.
1: En realidad el combustible viene aumentando constantemente, pero existe esto de no difundir los aumentos de combustible.
0: Pero bueno,
1: sino que es una onda sorpresa.
0: Oh, sorpresa. A ver,
1: llegaste a la estación y...
0: Aumentó poquito, entre el 2 y el 5%, esto que ya rompe el acuerdo, así que había un acuerdo que no era eso, pero bueno, quedaron en el 2 y el 5% porque el barril del petróleo está por encima de los $100 el barril, es lo que te mencionan ellos, ¿no? Así que las principales petroleras, con excepción de YPF, comenzaron ya a aplicar aumentos del 2 y el 5% en los precios de los combustibles, señoras y señores, hay que ver las distintas regiones del país, ¿no? Pero bueno, YPF todavía no. Pero, ¿viste cómo es esto?
1: YPF viene aumentando constantemente.
0: Sí, sí.
1: O sea, no hace el anuncio.
0: Sí, no exactamente.
1: Pero el aumento es constante y frecuente.
0: Claro. Sí, exactamente.
1: Va despacito, que no salte mucho.
0: No se haga mucho ruido.
1: Claro. Pero la gente cuando va a cargarlo nota.
0: Ah, sí, siempre.
1: Un pesito acá, otro pesito allá.
0: Claro, sí, lo vas notando, exactamente. En la cantidad... Vos decís, bueno, 80 litros de combustible, saca la cuenta, 2% más, 5%, 3%, 4%. Es una monedita. ...15 horas en la República Argentina, ¿querés enviarnos un WhatsApp? 2901-526800. Estamos en internet, ya sabes, www.radioargentinaushuaia.com.
1: Y enojo, escándalo, horror.
0: No, otra vez.
1: Enojo. En Santa Cruz.
0: ¿En Santa Cruz?
1: Sí, señor.
0: ¡Qué pacho!
1: El gobernador de la provincia de Santa Cruz autorizó la entrega de tierra frente al glaciar Perito Moreno.
0: Sí.
1: ¿A quiénes?
0: No me diga, los mismos de siempre.
1: ¿Quiénes son los mismos de siempre?
0: Y hay algunos que tienen privilegio.
1: ¿Quiénes?
0: Algunos que nacen con estrellas y otros estrellados.
1: Yo no sé si tienen estrellas.
0: A ver.
1: Tendría que mirar la bandera. Ahí le di una pista. Una pista porque dije, tendría que mirar la bandera a ver si tienen estrellas.
0: Sí, por ahí no tienen estrellas,
1: No sé. Pero bueno, estos buenos vecinos que han encontrado en la Patagonia un punto maravilloso para instalarse por lo limpio del aire, la falta de guerras, la tranquilidad, la soledad.
0: Aire puro, agua pura, peces, arboleda.
1: Todo.
0: Todo tenés.
1: Todo lo que usted necesita para vivir
0: tranquilo,
1: armónicamente con la naturaleza, lo encuentra en la Patagonia Argentina.
0: Claro, y están escuchando.
1: La tierra prometida.
0: Sí, la están escuchando ahora precisamente y dicen, vamos para allá, mirá lo que están diciendo estos dos.
1: Bueno, resulta que el gobernador de Santa Cruz, el señor Claudio Vidal, está envuelto en un escándalo.
0: Y claro, porque toman determinaciones.
1: Por la autorización para que un fondo de los Emiratos Árabes Unidos se quede con las tierras ubicadas frente al glaciar Perito Moreno.
0: Pero, ¿por qué será justo frente al glaciar, che?
1: Para cobrarle la entrada a usted cuando lo vaya a ver al...
0: cuando vaya... Claro, sí, sí, sí. Yo me acuerdo hace muchos años se veía de cerquita.
1: ¿Cuál de cerquita? Sería ahora ya no. Uno de los motivos del escándalo...
0: Ah, a ver...
1: Escándalo...
0: A ver...
1: Es que
0: sí.
1: En el decreto en el cual Vidal autoriza que esta gente se quede con esta tierra... ¿Por qué lo autoriza por decreto? Porque no se pueden entregar tierras a extranjeros.
0: Claro, exacto.
1: Entonces
0: lo hizo un decreto de necesidad y urgencia.
1: Él
0: esto
1: hizo
0: es urgente.
1: Un decreto.
0: Es urgente.
1: Porque la ley dice que usted puede, por decreto, los mandatarios provinciales, exceptuar
0: claro.
1: a un consorcio, grupo empresarial,
0: por eso.
1: Amiguín, ¿qué? Amigote,
0: vinieron los
1: amiguchi.
0: Emiratos. Sí, pero bueno, son los emiratos.
1: Socio.
0: Son los árabes,
1: jefe.
0: Por lo menos. Por lo menos son los árabes, ¿no?
1: No crea que es mejor que los...
0: ¿Traen camellos?
1: El tema es que autorizó este fondo de los Emiratos Árabes Unidos.
0: Sí.
1: Por decreto.
0: Ajá.
1: Para que se quede con una parcela.
0: Sí,
1: primer problema.
0: Pequeña parcela.
1: Dentro del área natural protegida Península de Magallanes.
0: Sí, estas cosas que se escuchan así, a mí me llama poderosamente la
1: ¿qué
0: atención.
1: ¿Qué le llama la esto atención?
0: Toman determinaciones así, sabiendo de que, bueno, no se puede esto, lo otro.
1: No, es que la ley lo habilita.
0: Está bien, él lo habilita como
1: la ley
0: con un decreto.
1: Que él
0: con un decreto. Claro.
1: De la norma
0: sí.
1: a este grupo. Tendrá que dar las razones por qué lo exceptúa.
0: Claro, tiene que dar el fundamento.
1: El fundamento sí. está en dólares.
0: ¿Cómo en dólares? ¿Duerme en dólares el señor?
1: No, el fundamento lo escribieron en dólares.
0: Sí, seguro. Seguro.
1: O sea, ese es el fundamento.
0: Claro, y si no.
1: No es otro.
0: Por los dólares baila el mono. Decir,
1: claro.
0: Ah, no es que los dólares baila el mono. No,
1: no por los dólares se entrega la tierra. Pero es un área
0: sí.
1: natural.
0: Claro.
1: Protegida.
0: Sí, sí, tiene
1: dentro
0: todo.
1: Dentro de la península de Magallanes.
0: Sí. ¿Y?
1: En una ubicación estratégica frente al Parque Nacional Los Glaciares,
0: sí.
1: frente
0: sí.
1: al bodoque de hielo, para que
0: sí.
1: le quede más claro,
0: hace
1: 30 años
0: sí.
1: que hay grupos empresariales argentinos y extranjeros
0: sí.
1: que buscaban comprar ese pedacito de tierra.
0: Claro, exacto.
1: Años. Porque tiene una ubicación estratégica
0: sí.
1: por cómo lo mire. O sea, es como comprarse un pedazo del glaciar.
0: Claro, claro, claro, claro, claro. Exacto.
1: Comprarse un pedazo de hielo. Gigante.
0: Agua pura.
1: Claro.
0: Agua pura. Agua
1: claro.
0: sin sal. Entonces, bueno,
1: esta
0: agua
1: reserva,
0: dulce.
1: Sí. Esta reserva, lo que buscaba puntualmente, o sea, cuando se crea la reserva Península de Magallanes,
0: sí.
1: lo que se buscaba era frenar el crecimiento
0: ajá.
1: descontrolado
0: sí.
1: alrededor del glaciar Perito Moreno.
0: Sí,
1: puntualmente,
0: exacto.
1: evitar desarrollos turísticos,
0: todo,
1: inmobiliarios,
0: claro,
1: o sea,
0: claro,
1: mantener una reserva que protegiera
0: sí.
1: al glaciar.
0: Sí, sí, sí. sí
1: bueno,
0: sí, sí.
1: Ya está.
0: Este
1: esta
0: señor,
1: firma,
0: claro, claro.
1: que está radicada en Dubái.
0: Ajá, qué lindo Dubái, me encanta Dubái. La última vez que fui, no lo pude encontrar en el emirato este, que vi. Fui a ver.
1: No sé qué fue lo que dijo.
0: No importa,
1: me
0: no importa.
1: Nada, todo lo que te dijo, pero no importa.
0: No, no importa, no importa. Después te digo.
1: Bueno, sí. este grupete.
0: Sí.
1: Emiratí.
0: Emiratí.
1: Emiratí.
0: sí.
1: Se le dice así.
0: Sí, sí, porque, sí, o sea, sí, sí, sí.
1: Queda feo decir el fondo de los Emiratos Árabes Unidos.
0: Claro.
1: Es muy largo.
0: No, no es tan largo. Hay otros que son mucho más largos.
1: Es más fácil decir esta
0: bueno.
1: empresa Emiratí.
0: Emiratí.
1: Prevé
0: sí.
1: avanzar
0: sí.
1: en esta reserva natural
0: ajá.
1: con un proyecto turístico.
0: Ajá, ajá, ajá.
1: Del turístico. Que todavía
0: no se sabe.
1: No se conocen los detalles.
0: Claro, hay que ver lo que quiere. Por ahí anda buscando piedras preciosas, anda buscando
1: dije
0: petróleo.
1: Dije un proyecto turístico. Yo no dije minero.
0: No, pero qué sé yo, por ahí a lo mejor en la casita donde va a vivir. Ese seguramente no es tanto terreno el que va a comprar, el que compró.
1: Por
0: que
1: lo cual
0: sí.
1: hay preocupación.
0: Y sí,
1: porque el señor este gobernador de la provincia de Santa Cruz, don Vidal.
0: Sí.
1: Hace unos días anunció
0: ajá.
1: una inversión
0: uh-huh.
1: en turismo,
0: sí,
1: para la provincia de 90 millones de dólares.
0: Ajá, bien.
1: Entonces, con 90 millones de dólares, que sí, se cree serían esta inversión, porque no hay otro grupete,
0: no hay otro,
1: que haya pensado...
0: No hay otro grupete que haya pensado en lo que pensaron estos señores.
1: No, en invertir hasta el momento.
0: Claro.
1: Salvo que lo tenga muy calladito, el único grupo que, sí, estaría, ajá, hablando de un proyecto turístico en Santa Cruz,
0: sí,
1: es esta empresa emiratí.
0: Sí.
1: Por consiguiente, con 90 millones de dólares,
0: uh-huh,
1: se piensa que este señor va a construir un gran complejo frente al glaciar Perito Moreno.
0: Ajá, bueno.
1: Derrumbando el sentido,
0: sí,
1: por,
0: sí,
1: el,
0: sí,
1: cual,
0: sí,
1: fue creado,
0: claro,
1: esta reserva natural protegida Península de Magallanes.
0: Sí, exactamente. Bueno,
1: por 90 millones.
0: La verdad que
1: entregamos todo.
0: Entrega, sí, exactamente.
1: Sí,
0: exactamente. Pero bueno, ya está ahora.
1: Hay
0: que ver, o todavía no está dicha la última palabra, hay que ver
1: él
0: lo que dice.
1: Dio la excepción, yo no sé.
0: Ah,
1: o sea,
0: hay que ver todavía.
1: Vuelvo a lo mismo.
0: Sí.
1: La ley dice,
0: sí,
1: que para entregar tierras a un extranjero,
0: uh-huh,
1: tiene que ser con,
0: claro,
1: la excepción.
0: Exacto.
1: Con un decreto firmado por el gobernador de, sí, la provincia.
0: Hasta ahí está bien.
1: Entonces, la excepción que él genera,
0: uh-huh,
1: entraría dentro de la ley.
0: De lo que dice, claro.
1: Ahora, sí, estamos hablando de un área natural protegida.
0: Oye, ahí ya cambia la
1: ahí
0: cosa.
1: Ahí,
0: claro,
1: podríamos tener alguna chance de pelearla.
0: Claro, pues si vos decís, mira, vale, no sé. No, a ese lugar es un lugar privilegiado para,
1: claro,
0: los que conocemos, sabemos cómo es ese
1: ahora,
0: punto, ¿no?
1: Empieza el tema desde lo legal.
0: Claro.
1: O sea,
0: claro,
1: por ejemplo, ¿qué superficie del bosque va a ser intervenida? Porque esto es un área natural, ahí no hay nada, absolutamente nada, salvo arbolito, pajarito.
0: Claro, claro. Sí, sí,
1: zorrito.
0: Sí, sí. Zorro. Sí, hay
1: puma.
0: Puma, hay puma.
1: Es un área,
0: sí,
1: natural,
0: sí,
1: protegida. No se ha edificado
0: nada. Nada, nada, nada.
1: Entonces, sí, lo que están exigiendo,
0: sí,
1: es primero que se informe dentro de este proyecto,
0: sí, que
1: qué superficie va a ser intervenida.
0: Claro.
1: El consumo proyectado de agua.
0: Sí. También.
1: Claro.
0: Ese es un tema, porque ese...
1: Porque va a sacar agua de dónde. ¿Va a llevar botellitas de agua para el hotelito?
0: No, no. Aparte, esos hoteles que hacen ellos tienen 150 pisos.
1: No sé, con 90 millones va a ser una inversión importante.
0: Sí,
1: ahora,
0: sí, sí, sí, sí.
1: ¿De dónde va a sacar el agua?
0: ¿Cómo dónde va a sacar? Si tiene el glaciar enfrente, ¿de dónde lo va a sacar? ¿Con una manguerita? Yo tengo una conocida que iba a hacer un proyecto acá que iba a sacar con una manguerita de... también.
1: Era combustible, no era agua.
0: Pero era combustible esto, claro. Y quería sacar de acá, de la,
1: bueno,
0: sí,
1: entonces,
0: sí,
1: vamos avanzando con el, sí, proyecto. Quieren saber
0: claro,
1: el consumo proyectado de agua.
0: Sí.
1: Pequeño detallito.
0: Sí.
1: ¿Qué van a hacer con,
0: con lo...
1: la materia cloacal,
0: la materia
1: que
0: cloacal
1: salga del hotelito?
0: No, le... bolsitas.
1: Va a llamar al comandante.
0: Va a llamar al comandante Tereso que le solucione el problema. El comandante Tereso te soluciona todo. Si no tiene el papel higiénico, consultenle a él.
1: Él seguro tiene papel higiénico.
0: Él tiene papel higiénico seguro.
1: Con,
0: sí,
1: todo lo que han comprado,
0: claro,
1: tiene para un par de años.
0: Va, no sé.
1: Bueno, el asunto,
0: sí,
1: ¿qué sistema tiene,
0: sí,
1: previsto este hotel para,
0: ajá,
1: instalarse en medio de una reserva natural?
0: Sí, te
1: ¿qué
0: digo.
1: ¿Qué tratamiento de efluentes va a ser?
0: Pero eso lo
1: de la
0: menos.
1: Gestión de los residuos. Porque
0: eso
1: en el hotelito,
0: lo menos,
1: los chaboncitos van a comer, van a tomar, y por eso va a generar basura. ¿Qué van a hacer con esa basura?
0: Y si van a llamar
1: a
0: agrotécnica. ¿De
1: dónde van a sacar la luz?
0: Ajá, ¿la luz?
1: Luz.
0: Van a tirar un cable. Le tiran un cable y
1: un
0: listo.
1: Un cable le vamos a tirar a usted en cualquier momento.
0: Ese es sencillo, tienen un cable así, listo, ya está.
1: Y están pidiendo la declaración de impacto ambiental,
0: claro,
1: completa con dictámenes técnicos
0: y, sí,
1: y el plan de manejo puede aplicar, insisto,
0: sí,
1: a un área natural protegida.
0: Claro, yo creo que de todo esto que vos estás mencionando, que le van a pedir, ella no va a poder cumplir con nada. porque ahí no tienen todas esas posibilidades. El agua la puede sacar, sí, de ahí, pero ya estamos hablando de que estás interrumpiendo puntualmente un lugar, ¿no? Que es protegido, como decías vos, reserva, agua natural.
1: Pero que insisto.
0: Y que, bueno, eso no.
1: En ese lugar, sí. Muchos quisieron instalarse.
0: Obvio, es un lugar, pero si ahí se mandan.
1: Y hasta el día de hoy.
0: Sí, no hubo.
1: No se había

0: que dice.
1: Claro, por ahí es para un terreno común en algún lado.
0: Que para que se venda un terreno, sí, tiene que haber una excepción a un extranjero.
1: Claro.
0: Tiene que estar esta excepción, sí, otorgada por el gobernador de la provincia.
1: Está bien. Bueno.
0: Ahora, esa excepción, sí, ¿habilita la venta de áreas naturales protegidas?
1: Claro, bueno, ese es el otro punto. Porque por ahí a lo mejor para un terreno común que está dentro de, no sé, no tiene nada que ver con el plano de que está reservado, de que es un área natural y demás, a lo mejor, bueno, una excepción, el gobernador hizo una excepción, acá le vamos a dar un terreno de 200 metros cuadrados, punto. Pero ya cuando vos hablas de estos, que es una reserva y demás, uh-huh, algo que el turista del mundo... Uh-huh. Se queda un mes, dos meses, tres meses ahí parado esperando a ver cuándo el glaciar hace lo que tiene que hacer, que todos ya sabemos, hay un determinado tiempo. Y bueno, todo ese turismo hay que ver, o sea, ¿no? Lo que van a decir puntualmente. No,
0: ¿y qué protección se claro, va a dar?
1: Claro.
0: O sea, la pregunta es, sí, ¿qué protección se va a dar? Por eso las preguntas estas concretas, sí, que yo le decía, sí, que usted no las toma en serio.
1: No, sí, sí.
0: ¿De dónde va a salir, va a sacar el agua?
1: ¿El
0: ¿qué
1: agua?
0: ¿Va a hacer con la popó?
1: La popó lo llamamos a Tereso y Tereso me arregla todo el tema.
0: ¿Qué va, sí, a hacer con la basura?
1: Sí, bueno, agrotécnicas, le expandimos, le hacemos un poco más grande hasta allá directamente.
0: Agrotécnica no está allá. La agrotécnica.
1: Claro, le decimos que hasta allá. Sí, hasta el glaciar.
0: Generación eléctrica.
1: Ese es otro tema también preocupante.
0: Ruidos.
1: Claro, bueno, todo
0: arbolitos.
1: Eso.
0: Arbolitos.
1: Todo eso genera.
0: Porque los arbolitos, más allá de ser arbolitos, son casitas de alguien.
1: Sí.
0: ¿Y qué va a pasar con todo, claro, eso? Estamos hablando, insisto, de un área natural protegida.
1: Fíjate vos cuando hacen estos hoteles que tienen los Emiratos. Impresionante, ¿no? Estos edificios que hacen, que son, bueno, columnas inmensas de 300, 400 metros de altura, una cantidad impresionante de gente que acumulan, ¿no? Visitados por turistas de todo el mundo. Bueno, todo eso se agita, bueno, esto, en un área protegida.
0: Esto estaría escalando los niveles de escándalo.
1: Y sí, yo creo que sí. Yo creo que sí.
0: Porque la Cámara de Diputados de Santa Cruz, ajá, se enteró.
1: Recién ahora.
0: Por los medios de comunicación.
1: Claro, estamos hablando
0: del
1: nosotros.
0: Del decretito,
1: sí,
0: del gobernador.
1: Exacto.
0: Y ahí...
1: Ahora empezó toda la cháchara.
0: Un pedido de informes que está saliendo ahora, porque eso, claro, sigue ahora.
1: Sí.
0: Por,
1: sí,
0: sí, unanimidad, los legisladores han pedido al Ejecutivo que en un, ajá, plazo de 24 a 48 horas, 24 sería jueves, hoy, viernes... No, muchachos, denle un par de días más porque cada sábado y domingo no llega.
1: Ajá,
0: no llega el gobernador.
1: Ajá.
0: Remita,
1: sí,
0: el expediente completo,
1: uh-huh,
0: y todos los antecedentes vinculados al decreto,
1: uh-huh,
0: que autorizó de manera excepcional una operación con capitales extranjeros dentro, sí, del área natural Península Magallanes.
1: Uh-huh, uh-huh, sí.
0: Así que bueno, por lo menos viene la respuesta del otro lado y hay alguien que sí se interesó y quiere saber qué es lo que hay detrás de esto,
1: sí, sí,
0: qué es,
1: sí,
0: lo que se va a permitir.
1: Claro.
0: Y hay muchos, insisto, que están muy críticos con lo que está haciendo el gobernador.
1: Exactamente.
0: Que se ve que no lo consultó con nadie.
1: Claro, no, por eso esas determinaciones que se toman unipersonal a veces molestan y bueno, seguramente va a tener que...
0: A ver, yo creo que ni siquiera es eso. Estamos hablando que durante más de 60 años han protegido ese, uh-huh, lugar.
1: Sí, sí, sí.
0: Entendiéndolo,
1: sí,
0: como la puerta...
1: Sí.
0: De entrada y de protección al glaciar,
1: uh-huh,
0: o sea, porque no es que están protegiendo ese bosquecito porque les cae bonito,
1: sí,
0: no, porque conocieron un zorrito que vivía ahí y le dijo, no me echen de mi casa, yo quiero vivir acá, no, porque entienden que proteger, uh-huh, ese lugar es proteger el glaciar.
1: Sí, exactamente, sí, sí, ahí está el punto. Bueno, 16 minutos, señores, seguramente esto no termina acá, sigue, ¿eh? Así que bueno, vamos a seguir la información. 16 minutos pasan de las 15, nos vamos a un cortecito y ya venimos.

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0: 29 minutos, está pasando de las 15 horas en la República Argentina. Qué lindo país, la Argentina. Tenemos de todo acá, ¿eh? Para todo tenemos, ¿sí? Y de todo. Sí, viste cómo es la Argentina. Vamos a traer los colonos, porque bueno, hay baja natalidad.
1: Nos vamos a traer colonos.
2: Es la tierra prometida.
0: Es la tierra prometida, no, es increíble. Bueno, nos vamos para otro wing.
1: Sí, señor. Sí. Hay un cumple.
0: No llegó la invitación.
1: No, no llegó la invitación. Para variar, si hay cumple, si hay tortas, ya llega la invitación.
0: Siempre afuera nosotros, siempre afuera. Bueno, pero no importa, no importa. Bueno, se viene el cumple de... Yo pensé que era un partido de truco. O una banda, porque está la 23, está la banda 23. Yo tenía R3 hace muchos años, un grupo que se llamaba R3. Pero no, la 23
1: era el siglo pasado.
0: Una agrupación política. Guarda, tenemos a Mirta Ori en la línea telefónica. ¿Cómo estás, Mirta?
3: Hola, buenas tardes.
1: Hola.
3: Buenas tardes para el equipo, para la audiencia. ¿Cómo me hacen reír, por favor?
0: Pero ¿cómo? Como si es un programa serio este.
3: ¿Puedo hacer alguna acotación respecto de los colonos?
0: A ver.
3: Y si en lugar de esperar colonos, digo, no tratamos de mejorar la economía de nuestro país para que la gente pueda desarrollar sus aspiraciones,
0: sí.
3: ¿Cómo lo ven?
0: Sí, pero hay mucho trabajo, todo ese tipo de cosas. Nosotros trabajar no. ¿Qué vamos a andar haciendo todas esas cosas?
1: ¿Para qué?
3: Claro. No.
0: Claro. Vos decís que
1: aparte eso es trabajar.
0: Es trabajar.
1: Estado presente.
0: Sí,
1: no,
0: sí.
1: No, qué jaco.
0: No,
3: pero
0: eso,
3: ustedes ya están cobrando el dólar, discúlpenme.
0: Eso era
3: si
0: la...
3: Si administran mal, sí. Es un problema de ustedes.
0: Sí, pero eso... Yo me acuerdo que antes tenía que enchufar la heladera, tenía que comprar cosas, comprar televisor porque no andaba bien, cambiaba el auto. Esos temas cucas ya pasaron,
3: Claro.
0: Lo de ahora es lo que va, ahora es lo que va.
3: Digan que uno le pone humor a las tragedias, ¿no?
0: Sí, es cierto.
3: Pero porque nosotros acá siempre decimos que no nos quiten la alegría. Más allá de todas las tragedias y las vicisitudes que se están viviendo en lo individual y en lo colectivo, o aquellos que las puedan estar atravesando, porque también debemos recordar que hay un segmento de la población que no pasa ninguna de estas limitaciones de las cuales estamos hablando.
0: Sí, poquitos, pero
3: y hay que son muy poquitos, pero hay que reconocerlo.
0: Sí.
3: Que bueno, que no tienen estos problemas. Uh-huh. Digo, más allá de todas las dificultades que tengamos, para mí es trascendental no perder la alegría.
0: Sí.
3: Yo siento que si nos atrapa el mal humor, el desgano, la desidia, el dolor que... Por otra parte, cada uno de nosotros está en todo su derecho de sentirlo. Pero digo, yo siento que si nos atrapan esas emociones, perdimos.
0: Sí.
3: Y bueno, nada, me parece que hay que dar esa batalla.
0: Sí, no hay que quedarse, es cierto lo que decís, Mirta, no hay que quedarse. Así que, bueno... llegó un mensajito, ya se lo vamos a mandar al mensajito directamente a Mirta. Dice, decile a la señora que hable más fuerte porque me quedó un dólar en la oreja derecha. Entonces lo puede escuchar bien. Estos son nuestros oyentes, ¿ves? Están actualizados.
3: Me encantó ese oyente. ¿Eh? Me parece, ¿ves? A lo que me refiero con no perder el humor.
0: Claro.
3: Esa persona que está escuchando, digo, bueno, me toca reír un rato de la pavada que está diciendo esta mujer. Porque,
0: claro, ¿viste?
3: Pero bueno.
0: Estos son nuestros oyentes, son muy cultos, te digo, todos, ¿eh? Uno
3: muy
0: mejor
3: bien,
0: que el
3: muy
0: otro.
3: Bien.
0: Uno mejor que el
3: muy
0: otro.
3: Muy bien el rollito en el oído. Me voy a acordar de esa imagen. Del rollito en el oído.
0: Nosotros andamos buscando hisopos y no conseguimos por ningún lado para sacarnos queremos limpiarnos los oídos.
3: No.
0: Sí.
3: Con billetes de cuánto, de 100. Un barrito de 100.
0: Claro,
3: o sea, con esos hisopos. Claro. Dios mío.
0: Yo digo, todas estas cosas que dice nuestro excelentísimo señor presidente de la Nación.
3: Sí.
0: Digo,
3: sí.
0: ¿Alguna persona que lo escucha cree todo esto, lo que dice él?
3: Sí, por supuesto.
0: Ah, sí, ¿no?
3: Sí, por supuesto.
0: Ajá.
3: Sí, yo, mira, también en eso tengo una postura de por ahí no todos coinciden.
0: Sí.
3: Yo digo, la mayoría, a mi modesto entender, la mayoría del electorado que eligió la opción de Milei en el 2023,
0: sí,
3: para mí fue engañada. Porque hay mucha gente que efectivamente creyó.
0: Claro.
3: Por más que vos y yo nos podamos reír,
0: o
3: muchos de nuestros compañeros y de nuestros vecinos se puedan reír, hay mucha gente que efectivamente creyó que iba a cobrar en dólares,
0: claro,
3: que la casta no iba a estar, que iba a desaparecer la casta y que no iba a haber más planeros en la República Argentina. La gente creyó eso, la inmensa mayoría le creyó.
0: Sí.
3: Digo, yo no desestimo eso. Esa inmensa mayoría fue engañada.
0: Sí.
3: Primero, no cobró en dólares.
0: Sí.
3: Sí. Segundo, la casta está más viva que nunca. Está la mitad del gobierno de Macri y los descendientes del gobierno de Menem. Y eso no es casta. Decime qué es casta, y los planes, no tengo muy claro el porcentaje, no sé si es que se han duplicado o triplicado la cantidad de planes en la República Argentina. Entonces digo, esa gente fue engañada, yo puedo estar de acuerdo o no, a mí no me engañó Milei, yo no lo voté y nunca le creí absolutamente nada. Pero tengo muy en claro que un gran porcentaje de las personas que lo votaron a Milei fueron engañados. Y ahora se les está corriendo el velo.
0: Sí,
3: están viendo que en realidad todo aquello que le habían dicho era una mentira. Los casos de corrupción son escandalosos. Escandalosos. Y bueno, yo también, así como te digo una cosa, te digo la otra. Yo soy absolutamente respetuosa de los mandatos populares. En este sentido, Milei tiene que estar ejerciendo el gobierno, aún ejerciéndolo a costa del pueblo argentino, ¿sí? Y en contra de los intereses nacionales, porque esto también hay que decirlo.
0: Sí, sí. ¿Vos crees que la gente se arrepiente?
3: Yo creo que hay un porcentaje, digamos, de esa inmensa mayoría que lo votó, yo creo que hay un porcentaje que se arrepintió, literalmente, y lo dice, y hay otro porcentaje que se arrepintió, que está muy frustrado porque se sintió engañado, pero que no lo reconoce.
0: Sí.
3: Porque acá también hay una cuestión de las emociones de los seres humanos que tenemos que comenzar a reconocer. A nadie le gusta decir, che, la verdad, este tipo me engañó, esta persona me mintió, porque uno se siente menoscabado cuando reconoce eso. No solo cuando vota, sino un amigo tuyo que te engaña, que te miente. Y la verdad que vos te sentís mal, porque ¿qué soy yo, un tonto que le creí a esta persona? Bueno, por eso yo creo que sí, que hay algunos que los reconocen y otros que no.
0: Hay una reflexión, digamos, en el pueblo argentino, ¿crees? Para lo que se viene ya en un año más, ya están las elecciones.
3: Sí, yo estoy convencida de eso. Estoy convencida que hay un enorme porcentaje de la población que va a votar personas. Va a votar personas. No va a votar partidos políticos. No va a votar estructuras partidarias. ¿Sí? No va a votar eslogan, porque eso fue la experiencia anterior, la experiencia de Milei.
0: Claro, él apareció así, ¿no? En la política, se ve que estaba en la política hace un tiempo, pero, digamos, apareció en un plano y la gente dijo, esto es el cambio, esto es lo que buscamos.
3: Exacto.
0: Y salió así como lo que estamos viviendo hoy en día, que unos están de acuerdo y hay otros
3: pero
0: no.
3: Pero la gente, frente a la descripción que acabas de hacer, Roberto, la gente no lo conocía.
0: Claro.
3: La gente veía una imagen, la motosierra, esta cosa desalineada, esta cosa de rockero trasnochado, qué sé yo, esta imagen, ¿no? Disruptiva, para ponerle un nombre.
0: Sí.
3: Para mí, en el 2027 va a ocurrir otra cosa.
0: A ver.
3: Para mí.
0: ¿Qué sería, por ejemplo?
3: Para mí, la cosa que va a ocurrir es que el ciudadano común, cuando digo ciudadano común, digo todas las personas que se levantan todos los días de su vida, van a trabajar, cuidan su familia, y se desarrollan con las ambiciones que tenga cada uno, el que se quiere de vacaciones, el que se quiere comprar un auto, el que quiere poder pagar, porque ahora tiene un nivel de endeudamiento terrible. Para mí esa persona lo que va a buscar va a ser una persona, más allá, insisto, de esto de las estructuras partidarias, va a buscar una persona que la conozca o que al menos le pueda transmitir una situación de transparencia, de honestidad, de que no le va a mentir, de que le va a decir las cosas, por más duras que sean, se las van a decir. Me parece que es eso lo que va a buscar la gente en el 2027. Creo que hay otra, no sé, yo hablo de una, tengo una frase que digo, bueno, te van a pasar el escáner. Entonces, para mí el votante, no solo de Tierra del Fuego, sino el votante a nivel nacional, de las grandes urbes o del pueblito más chiquitito de cualquier provincia de nuestro país, va a pasarle el escáner a esa persona. ¿Por qué? Porque las redes también, perdón, y con esto concluyo esta pregunta, las redes también, de algún modo, colaboran en que vos conozcas o no a tal o cual. Eso es una cosa que pasa en ese mundo. Pero hay otro mundo. Hay el mundo de tu casa, hay el mundo de tu vecino, hay el mundo de cuando vas al súper, o sea, pasan otras cosas aparte de las redes, digo. Entonces, a mí me parece que va a ocurrir ese fenómeno ahora. Si querés, no hablamos después del 2027 y vemos a ver si estaba en lo cierto o no.
0: No, pero bueno, eso por un lado, ¿no? Por otro lado, ¿cómo se sale del endeudamiento que tiene la querida República Argentina y la gente? Está toda endeudada. Mirá, ¿cómo se sale de esto?
3: Mira, primero atendiendo el problema. La dirigencia tiene que atender este problema grave. Y hacerse cargo, ocupes el lugar que ocupes. A ver, porque acá no se vale decir, bueno, pero yo no puedo hacer nada porque eso es una ley que es nacional. O no, no puedo hacer nada porque es una ley de la provincia. No. Vos sos un dirigente político, vos te tenés que ocupar de esto. Ocupar. Y aquel que tiene un cargo se tiene que ocupar más aún, brindando herramientas, brindando herramientas de desendeudamiento. No, o sea, hay que encontrar las voluntades. Yo entiendo que ahora en este momento en la legislatura hay un proyecto de ley de desendeudamiento, hay una línea en el Banco de Tierra del Fuego. Te digo, hay que profundizar en eso en primera instancia. Luego hay que ampliar. ¿Por qué? Porque una cosa es que vos seas empleado público y tenés otras ventajas, ¿sí? ¿Por qué? Porque te pueden descontar de tu sueldo, porque el Banco del Territorio va a estar en, digamos, juega para vos, si se quiere, hablando en términos coloquiales. Pero también hay que ampliar esto para la otra base, que no es empleos públicos, que son empleos privados, y que están muy comprometidos. Y hay otra franja, hay otra franja que me parece que es muy importante, que es la franja de quienes fueron estafados, porque no hay que ponerle otra palabra, de los que fueron estafados con las criptomonedas, con todas estas billeteras virtuales. O sea, ahí, en mi caso personal, hay que generar una ley concreta y clara donde vos tenés que despejar lo que son los intereses usurarios de la deuda real que vos tenés. Bueno, yo no digo no pagar, ¿eh?
0: No, no, sí, hay que hacerse cargo. Hay que hacerse cargo de lo que uno debe.
3: Exactamente. Sí, pero no, pero vos no podés tolerar, vos siendo un hombre de trabajo, no podés tolerar la carga usuraria que te provoca, te llevan, no te provocan, te llevan estas grandes empresas, que lo que hacen es esquilmarte, es quedarte con el sudor de tu trabajo. Es una locura.
0: Sí, exactamente. Veíamos los números del otro día y es tremendo. Otro tema es, digo, ¿se puede reconstruir el Estado?
3: Yo creo que sí. Mira, yo cuando hablaba de, cuando fui candidata a legisladora, en el 2019 yo hablaba de iniciar el camino del inicio del camino de la soberanía alimentaria. Ese era el eslogan en aquel momento. Vos fíjate que ahora el tema de la soberanía alimentaria es un tema que manejamos muchos. Muchos estamos involucrados en este tema, que muchos hablamos de este tema y que muchos hacemos respecto de este tema, ¿no? Bueno, con lo que se viene, que es el camino de la reconstrucción, yo creo que sí, que es posible. En esto no te voy a... el otro día discutía con un dirigente y me dice, no, bueno, pero los nombres no son importantes. Entonces yo le digo, ¿sabes por qué no son importantes? Los que te dicen que los nombres no son importantes son los que están seguros de que van a estar.
0: Claro.
3: Entonces así es fácil decir, los nombres no son importantes.
0: Sí, exacto.
3: De todos modos, creo fervientemente que vos tenés que referenciarte con algún liderazgo. ¿Está claro?
0: Sí.
3: Esto. Bueno, dicho esto, a mí me parece que el camino de la reconstrucción es, en principio, sentarme con otro. Vos me dirás, Neta, estás siendo muy inocente. ¿Cómo sentarte con otro? Sí, sentarme con otro, porque aunque te parezca mentira, Roberto, es muy difícil que la dirigencia se siente a hablar. Y no te estoy hablando las esferas superiores. Te estoy hablando de las terceras, cuartas y quintas líneas. No, no me siento. No, que me tiene que llamar. No, que si no me llama no voy.
0: Claro.
3: No, que... Muchachos, a ver, sentémonos. Hablemos. Tal vez no nos pongamos de acuerdo. Para mí ese es el inicio. El inicio es sentarte a hablar. ¿No te pones de acuerdo en todo? Bueno, ¿qué es lo que prima más? ¿En lo que estamos de acuerdo o en lo que estamos en desacuerdo? Bueno, ahí haremos una evaluación de con quiénes sí y con quiénes no.
0: Claro.
3: Esto también me parece que es importante. Ahora, si no hablo, si no me comunico con el otro, si lo único que hago es especular o rosquear, bueno, tenemos un problema.
0: Sí.
3: Nosotros, nuestro espacio particularmente, tiene en la mira otra práctica, que tiene que ver con el juntarse.
0: Bien.
3: Yo te puedo asegurar, Roberto, vos sabés que yo soy una mujer muy sincera, ustedes me conocen hace muchísimos años.
0: Sí.
3: Vos sabés, yo si quiero hablar con alguien lo llamo. Si no me contesta, es el problema del otro. No,
0: claro,
3: es problema mío.
0: Claro.
3: Pero a mí nadie me va a decir que yo no hice, no intenté, no puse sangre, no puse garra, espíritu, buena energía. No le puse lo mejor. Ahora, sola no puedo, ¿eh?
0: Claro, sí. Exacto.
3: Necesito esa respuesta de ese otro. Bueno, me parece que sí, que es posible. Yo tengo esperanzas. Y tengo acción.
0: Sí.
3: La esperanza yo la llevo de la mano con la acción.
0: Bien.
3: Y nuestro espacio particularmente, el espacio de la 23 de septiembre, es un espacio que se nutre de compañeros y compañeras que trabajan en esta línea.
0: Bien.
3: Ese es nuestro camino.
0: La 23 de septiembre está cumpliendo años, ¿verdad? ¿Qué evaluación haces, digamos, de estos años de trabajo de esta agrupación? ¿Y la quieren llevar a partido? ¿Cómo es?
3: Ah, sí, claro. Mirá, la evaluación, vamos a separar las preguntas. La evaluación.
0: Sí.
3: La evaluación es una evaluación, para mí, muy movilizante. ¿En qué términos? Hay compañeros que vos los conocés que ya no están entre nosotros. El caso de Roberto Pérez, que es un compañero que nos acompañó durante mucho tiempo, con una enorme labor, con un gran aporte, y que nos ayudó a mí particularmente, me contuvo, me sostuvo, me enseñó. Bueno, un montón de aportes hizo el compañero Pérez. Después, compañeros que estaban y que no están, y compañeros que están hace poco tiempo o hace mucho tiempo. Eso, en esta evaluación, digo, a mí lo que me ha hecho, en términos personales, luego voy a hablar en términos grupales, en términos personales lo que hizo fue nutrirme. nutrirme de cada una de las personas que pasó por este espacio.
0: Sí.
3: Nutrirme en términos intelectuales, en términos políticos y en términos sociales. Porque cada uno hizo su aporte, cada uno dejó su impronta.
0: Claro.
3: Y cada uno está dejando su impronta en este espacio.
0: Uh-huh.
3: En un espacio que es plural, en un espacio que es abierto, en un espacio que tiene una escucha activa, que no es que te dice que te escucha y finge demencia y hace que te escucha pero no te escucha, no, que te escucha efectivamente, que evalúa lo que estás diciendo, tu propuesta o el aporte que estás haciendo, y que después actúa en consecuencia. Esto no quiere decir, siempre digo lo mismo, esto no quiere decir que todo vamos a hacer lo que a todo el mundo se le ocurra, no. Lo que quiere decir es que vas a tener una escucha, vas a tener alguien que te escuche, y vamos a tener, luego, entre todos, tomar decisiones respecto a tal o a cual propuesta. A mí eso me parece sumamente enriquecedor, no solo para mí, sino para todos. Recuerdo aquella, la primera vez que abrimos este espacio, nosotros convocamos a muchos actores sociales,
0: sí,
3: de partidos políticos, de agrupaciones y demás. Hoy estamos consolidados como espacio. Hoy somos la 23, como decís vos.
0: Sí, sí, sí.
3: Somos
0: sí.
3: la 23. Nuestro trabajo social está fuertemente arraigado entre la sociedad y entre nuestros compañeros. O sea, nuestros compañeros te dicen, che, ¿cuándo viene el otro ayudamos a ayudar? Che, ¿cuándo nos toca? ¿Dónde tengo que ir yo?
0: Bien.
3: O sea, esa cuestión de pertenencia que tienen nuestros compañeros con las acciones que llevamos adelante, para mí es muy importante, para mí Rita Oris es muy importante, porque quiere decir que estamos logrando el objetivo, que es afianzarnos en las acciones.
0: Bien.
3: Entonces, nada, yo me siento profundamente feliz. Después, con lo respecto a lo partidario,
0: sí,
3: luego de te diría que años de debate, de idas, de vuelta, de sí, de no, de sí, no, sí, no, sí, no,
0: sí,
3: nos decidimos con la mayor fuerza, voluntad posible y con las convicciones intactas, a armar un partido político a nivel provincial, que se llama Construyamos Futuro Soberano.
0: Ajá, ese es el nuevo nombre entonces.
3: Ese es el nuevo nombre del partido que tenemos, perdón que voy a tomar un poquito de agua.
0: Sí, te hace bien porque hace ya casi media hora que estás hablando.
3: Sí, claro, pero aparte no paro, ¿viste? No paro, decí que respiro un poco y me tomo la pausa. Porque si no, Construyamos Futuro Soberano, digamos, es el producto de un largo recorrido. Primero, de la necesidad de contar con una herramienta electoral. A nosotros nunca nos impidió participar de cualquier elección, aún no teniendo herramienta electoral. Nosotros hemos acompañado y hemos participado de todas las elecciones que hemos podido. Pero entendíamos, muchos compañeros, mejor dicho, entendieron que era necesario tener una herramienta electoral en virtud de lo que yo siempre digo de, muchachos, tenemos que armar un frente, tenemos que ir en un frente, máxime en este contexto, nosotros tenemos que armar una concordancia, el camino de la concordancia.
0: Sí,
3: bueno, a ver, ¿en qué estamos de acuerdo? En eso, bueno, vamos por acá. Con otros, este es el meollo de la cuestión. Es con otros, no es exclusivamente con nosotros.
0: Bien,
3: es
0: se entiende.
3: Con otros.
0: Solos no se puede, digamos, no se llega, evidentemente, ¿no?
3: Exactamente. Entonces, por eso le pusimos, por eso el nombre, Construyamos.
0: Bien.
3: Porque queremos construir con otros. ¿Qué queremos construir? Un futuro que sea para todos y que sea soberano. ¿Viste? O sea, con los 20 patrias nosotros no tenemos nada que ver. Y eso también hay que decirlo. También hay que ser claros en esto. Por eso el nombre.
0: Bien. ¿Cuántos años están ya trabajando?
3: En la 23, en este espacio espacio sí. llevamos 8 años.
0: 8 años.
3: En el espacio anterior que ustedes sí. nos han visitado,
0: sí, sí.
3: que es el espacio que estaba en Piedrabuena,
0: exacto.
3: en ese espacio creo que también estuvimos algo así como 8 años.
0: Ajá,
3: en mira. Ese espacio. Y después, bueno, yo estuve militando toda la vida.
0: Sí, sí, sí.
3: Bueno, toda la vida, pero gran parte de mi vida.
0: Sí, exactamente.
3: Y sí, me parece que eran 8. Así que, bueno, más o menos. Uh-huh. Yo no digo, ¿sabes? Que cuando me saludó un compañero, llegaba de trabajar muy tarde él. Uh-huh. Y me mandó un mensaje, me dice, casi no llego. Y me... claro, porque, viste, en esto de que hay que trabajar 3 veces más de lo que se trabajaba.
0: Sí.
3: Que hay muy poco tiempo para el descanso.
0: Sí, sí.
3: Él me hablaba de la constancia uh-huh. y la perseverancia de sostener un espacio.
0: Uh-huh.
3: No es fácil, Roberto, sostener un espacio.
0: No, yo entiendo que no.
3: No es fácil ser responsable.
0: Sí. Claro.
3: No es fácil sostener desde lo económico, desde lo emocional,
0: sí.
3: Desde lo político.
0: Uh-huh. Sí, lo económico también, sí, porque tenés que tener, digamos, un dinero.
3: Lo económico juega mucho.
0: Claro.
3: Lo económico juega mucho.
0: Vos tenés un lugar de referencia y ese lugar tiene que estar abierto y, bueno, tenés que pagar luz, gas, mi personal,
3: pero
0: hay
3: claro,
0: montones de cosas, sí, tiene un gasto.
3: Claro,
0: sí, sí.
3: Claro, sí. Efectivamente. Entonces, el haber, este compañero me decía esto, ¿no? El que puedas haber logrado esto, de estar uh-huh. 8 años en el mismo espacio, sosteniendo
0: sí.
3: y demás,
0: sí.
3: Habla muy bien, Oris, me dice él,
0: ajá.
3: habla muy bien de vos, Oris,
0: uh-huh.
3: Habla muy bien de vos y de quienes te acompañan. Entonces, también eso me parece que es recontra importante señalar a estos, cada uno de estos compañeros y compañeras que me han acompañado a uh-huh. lo largo de todos estos años
0: sí.
3: y que hoy son la espalda, o sea, son el reaseguro donde yo puedo decir, bueno, hoy podemos hacer esto, pero uh-huh. no es que lo pueda hacer yo soy una,
0: uh-huh.
3: digo, lo podemos hacer en equipo.
0: Sí.
3: Con lo que suma cada uno en términos intelectuales y con lo que suma cada uno con el lomo, Roberto. Nosotros trabajamos mucho.
0: Claro.
3: Hacemos los comedores, limpiamos, hacemos ferias, hacemos
0: sí.
3: Vendemos locro, vendemos... ¿Viste? Hay
0: sí.
3: que poner el lomo
0: y
3: ahí.
0: Sí, hay que trabajar. Nada es gratis. Te está escuchando,
3: sin embargo,
0: Miguel sí. de Juntos por Tierra del Fuego. Te mando un saludo, te está escuchando.
3: Ay, este muchas momento. Gracias.
0: Uh-huh.
3: Muchas gracias, Miguel. Digo, y más allá, insisto, del esfuerzo intelectual,
0: uh-huh.
3: el esfuerzo físico
0: sí.
3: y con el poco tiempo que dispone cada uno.
0: Claro.
3: ¿Por qué?
0: Claro.
3: Porque vos tenés que atender tu casa, tenés que atender tu
0: sí.
3: trabajo, tenés
0: sí.
3: que atender tu vida, tenés que pagar tus cuentas
0: sí.
3: y aparte tenés que militar porque
0: claro.
3: querés, porque tenés ganas,
0: uh-huh.
3: porque te gusta, porque uh-huh. tenés un compromiso social importante.
0: Sí, seguro.
3: Entonces, bueno, nada, es importante, me parece a mí,
0: bien.
3: El reconocimiento de cada uno de los compañeros que trabaja junto a nosotros. Yo siento un profundo orgullo, Roberto.
0: Me imagino.
3: Mucho orgullo.
0: Me imagino.
3: Sí.
0: Entonces, en esta etapa que viene, el 27, ¿va a estar, digamos, con candidatos y demás ya, este partido nuevo? ¿Cómo va a ser?
3: Mira, nosotros ahora estamos en la etapa
0: sí.
3: de las afiliaciones.
0: Ajá,
3: nos está haciendo muy bien,
0: uh-huh.
3: todavía no hemos llegado al número que nos pide la justicia federal,
0: sí.
3: pero nos está yendo muy bien. Así que a cada uno de tus oyentes,
0: ajá,
3: si cree en nuestro proyecto, si quiere hablar con nosotros,
0: sí.
3: Será bienvenido y le contaremos
0: sí.
3: de qué se trata, de cómo va nuestro trabajo
0: sí.
3: y de qué queremos hacer.
0: Mira, nosotros dos no te decimos porque nosotros estamos con el proyecto de Donald, viste que Donald da $5,000 por cada uno. Así
3: Dios
0: que
3: mío.
0: Estamos con ese proyecto.
3: Ay, Dios mío, Roberto.
0: Para que ganen los senadores.
3: No, Fini, te estás secundando. Mirá lo que dice siempre, por favor. Dios mío.
0: Viste que Dona.
3: En serio, después me dice que hablo mucho.
0: Nosotros subimos. Le dijimos que 5.000 es muy bajo, así que por lo menos 10.000 tiene que ser. Bueno, ¿y cómo
3: Dios
0: se festeja
3: mío.
0: Estos 8 años?
3: Estos 8 años se festejan.
0: Sí.
3: Este sábado,
0: sí.
3: a partir de las 21 horas,
0: sí.
3: Vamos a tener a los invitados,
0: uh-huh.
3: a los que quieran venir, que nos tienen que llamar, nos tienen que decir, che, vamos.
0: Bien.
3: ¿Por qué? Para calcular la comida.
0: Claro, exacto, sí.
3: Vamos a compartir unas empanadas.
0: Bien.
3: Como trabajamos fuertemente con el tema de la soberanía alimentaria, vamos a trabajar con los pollos de la Misión. Porque, bueno, entendemos esto. Sí, el año pasado hicimos. Para el festejo hicimos, recuerdo, un guiso de cordero.
0: Ajá.
3: Siempre nuestros festejos de la 23 están vinculados a alimentos producidos en Tierra del Fuego.
0: Qué bueno. Felicitaciones.
3: Muchas gracias.
0: Eso es interesante.
3: Porque entendemos que es por ahí. Así que...
0: Claro.
3: Después va a haber música en vivo.
0: Ajá.
3: Algunos compañeros nuestros que le hacen a la guitarra, a los instrumentos, van a cantar, les gusta mucho el rock nacional, así que va a haber rock nacional, algo de folclore.
0: Bien.
3: Va a haber una torta importante que está haciendo una compañera.
0: Genial.
3: Y fundamentalmente vamos a estar junto a otros.
0: Ajá.
3: Para que no nos quiten la alegría, Roberto.
0: Exactamente, cuando empezaste, que dijiste que no nos quiten la alegría, terminás con que no nos quiten la alegría. Es cierto, eso es un factor muy importante. Bueno, muchas gracias por atendernos, Mirta. Felicidades, saludo a toda la gente por allí. Y bueno, estamos en contacto, esto recién empieza, como siempre
3: muchísimas
0: decimos.
3: Muchísimas gracias, recién comienza. Muchas gracias a vos, a tu compañera, a la audiencia, y por estar siempre, por recordar siempre. Lo que hacemos.
0: Que esté muy bien, ¿eh? Felicidades.
3: Gracias.
0: Bueno, ahí estaba Mirta Oris, referente de la 23 de esta agrupación.
1: 23 de septiembre,
0: sí. Esta agrupación.
1: Una persona muy comprometida.
0: Sí, muy comprometida, sí.
1: Muy comprometida. Sí, sí. No solo desde la 23, una persona
0: viene de muchos años trabajando social.
1: Comunitario,
0: sí.
1: De escucha.
0: Sí. Claro.
1: Jardinera.
0: Sí, las tiene. Por algo está en política, ¿no? Y haciendo sus cosas también, como dijo recién.
1: Dice el oyente, si hay comida, que nos espere. Pero no vamos a escuchar música porque tenemos la oreja tapada.
0: Claro, sí, los dólares. Tenemos que taparnos los oídos, che. Es un problema tener los oídos tapados, no escuchar bien, viste, encima con dólares. Sí, estamos rebalsados de dólares. 16 horas y un minuto.
1: Es envidia.
0: Sí, exactamente. 2901-526800. Gracias por los WhatsApp.

0: cada vez hay más gente que lo dice.
1: Te quiero, Argentina.
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Y bien, 12 minutos y está pasando de las 16 a la República Argentina. 2901-526800, si quieres enviar un WhatsApp. Estamos en internet, ya sabes, www.radioargentinaushuaia.com.

0: declaración de la emergencia salarial y impulsar una nueva herramienta para la financiación del sistema educativo con una mirada integral y a largo plazo. Eso era parte, insisto, de este acuerdo. El proyecto este propone la creación de un fondo destinado exclusivamente al sistema educativo. Plantea distintas fuentes para su integración, recursos con afectación específica para la provincia y adicionales a los fondos ya existentes, o sea, donde está hoy la financiación de la educación. Establece además prioridades para la utilización de los recursos. El 50% tiene que destinarse al fortalecimiento del salario docente, el 25% al mantenimiento de los servicios, la mejora de la infraestructura escolar, y un 15% a recurso equipamiento tecnológico para estudiantes y docentes. Si ustedes se dan cuenta, ahí falta un pequeño porcentaje que es como la variable entre el 25 y el 15 que se pueda ajustar dependiendo qué es lo que necesite más. O sea, necesita más este mes infraestructura, necesita más
1: vas ahí variando.
0: Tecnología, pero es eso, 50, 25 y 15 lo que se plantea. El proyecto plantea avanzar progresivamente en un plazo de 5 ejercicios fiscales, en ir incrementando la inversión en educación. ¿Qué quiere decir esto?
1: A ver. ¿Qué es lo que puntualmente quiere decir?
0: Esta plantea que el 7,8 del Producto Bruto Geográfico Provincial esté destinado a educación, contemplando las condiciones económicas y la disponibilidad de recursos de la provincia, obviamente. Con esto, ¿qué es lo que se plantea? Dar previsibilidad.
1: Claro.
0: Es eso, o sea que más allá de cada gestión de gobierno exista esta pauta ya concreta, que sea ley, que tenga destino específico, como le decía, como para dar que la educación en algún momento funcione los 180 días correspondientes.
1: 181 días.
0: Sin paros, sin retenciones, sin asambleas y sin todo lo demás. Esto lo digo yo.
1: Sí.
0: Yo insisto, es parte de un acuerdo. Esperemos que la otra parte del acuerdo, vale decir el señor Horacio Catena, cumpla también, con su parte, porque el gobierno hasta el momento lo que se comprometió con el gremio lo cumplió.
1: Va a cumplir, si no se compromete, eso siempre lo dicen.
0: Declaró la emergencia, compromiso uno, envió el proyecto, vamos a ver qué dicen los legisladores.
1: Claro. También.
0: Y la conformación de las mesas técnicas. Falta, insisto, que el SUTEF ponga su parte, que tiene que ver con poner alternativas a la recuperación.
1: Claro, claro.
0: Y no hacer más paros, le pondría yo. Y no cortar más la San Martín.
1: Claro, claro. Sí, sí, sí.
0: Por ejemplo.
1: Trabajar.
0: También.
1: Trabajar, trabajar.
0: ¿Quién?
1: ¿Yo? Sí, todo, todo el mundo a trabajar. Tenga? Todo el mundo a trabajar. Así que, bueno, esto ya está enviado.
0: Sí, señor.
1: Diecisiete minutos, está pasando de las 16 en la República Argentina, señoras y señores. 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
1: Bueno, y recordarles también que hasta el domingo 27 de septiembre.
0: ¿Este domingo?
1: Sí, señor.
0: Sí.
1: Está abierta la inscripción para candidatos a embajadores
0: y embajadoras.
1: Y embajadora.
0: Ajá.
1: De la sede de Ushuaia.
0: Mirá.
1: Sí, hasta el 27, inclusive.
0: Sí.
1: Se pueden postular los candidatos.
0: Ay, ya está. Vamos a anotarnos.
1: ¿Candidatura?
0: Sí.
1: Ser mayor de 18 años.
0: Sí. Cumplimos.
1: Usted por 10 lo cumple.
0: Pero vamos los dos, candidato a embajador y embajador, y después empezamos.
1: Sí, tengo que
0: empezamos ver. A viajar por el mundo, embajadores.
1: No voy a viajar por el mundo, voy a viajar por la Ushuaia.
0: Y me tomo el cole.
1: El primer premio para el embajador
0: es
1: un city tour en la UIS.
0: Ah, muy bien.
1: Para recorrer la ciudad de Ushuaia.
0: Para conocerla.
1: Claro. Eso
0: trataría. Hay lugares que uno no conoce, realmente.
1: ¿Segundo premio?
0: Sí.
1: Una escobita para que vaya barriendo las callecitas, así se las aprende todas.
0: El nombre y apellido de la callecita. Barriste tal, sí, vas tachando. 1500 cuadras solo del centro, el casco céntrico, digamos.
1: Ajá.
0: 1500, eso poca, 1500.
1: Tercer premio.
0: ¿Qué? ¿Tiene premio? No, ¿qué tiene premio?
1: Va a poder pintar las callecitas. A usted que le encantan las callecitas con colores. Va a poder pintar las veredas.
0: Qué lindo que queda pintadito todo. Llega hasta esta época y está todo, pero así pintadito. ¿Dónde tenés que
1: Y cruzar? Lo más importante
0: las cebras,
1: de todo.
0: Las cebras son importantes, que la gente no le da bolilla a las cebras.
1: Lo más importante de todo.
0: A ver, ¿qué es lo más importante de todo?
1: Va a poder participar.
0: Ajá.
1: De la cena de los viejitos pobladores.
0: ¿Solo con anotarme?
1: No, si gana.
0: Pero claro, para eso falta mucho. Para eso, si gana. Claro, tengo que ganar.
1: Claro, pero va a poder ir a comer.
0: No, pero eso es.
1: ¿Cómo que no?
0: No.
1: Sí.
0: Los antiguos pobladores tienen una determinada cantidad de años.
1: No, pero usted como embajador puede ir a comer.
0: Pero tengo que ganar para eso.
1: Y sí, porque se la pila algo.
0: ¿Y qué puedo hacer para?
1: No sé, vaya a cantar, a bailar ahí en el cartel de Ushuaia, no sé, haga lo que se le ocurra.
0: Cantar y bailar, canto y bailo. Puede ser que eso tiene un plus. Bueno, no creo.
1: Va a poder participar, sí. Tengo más premios para usted.
0: Sí, ¿qué más hay? A ver,
1: va a poder
0: interesante.
1: Participar del desayuno de cumpleaños.
0: ¿Viste?
1: De Ushuaia.
0: Todo eso. ¿Y el desayuno que te lo llevan a la casa, el desayuno?
1: No, tiene que desayunar.
0: ¿Hay que levantarse?
1: Claro.
0: ¿Temprano?
1: Sí.
0: Sí, muy temprano y gratuarse para ir a.
1: Va a poder. No. Mire, pero todos los beneficios que tiene.
0: Sí, sí.
1: Va a poder ver el desfile del 12 de octubre.
0: Siempre lo veo yo al desfile.
1: Pero sentadito en el palco.
0: Ah, la cambia. Este año me voy a llevar una sillita porque me canso.
1: Se va a poder sentar en el palco.
0: No, este año me llevo mi propio banquito que ya ayer.
1: Pero no es lo mismo, porque los que están sentados en el palco tienen cafecito.
0: Sí, no importa, lo voy a poner.
1: Tienen agüita calentita para el matecito.
0: Lo voy a poner en el palco, el banquito. Ayer fui ahí.
1: Es más, si usted no llega a los apestositos, puede hasta ligar apestositos.
0: Sí. No, pero ya hice una visión ocular ayer del banquito. ¿No se dice así? Una visión ocular. Una mirada ocular. Vi que le faltaba la patita. La patita todavía le falta pintura. La patita, ¿eh? Hasta que no solucione eso, no, no, ya con mi socio dijimos.
1: Es una inspección ocular.
0: ¿Cómo le mandé?
1: Una visión ocular.
0: Una visión, claro, es visión, estás mirando.
1: Regálele un diccionario al locutor.
0: Una visión ocular. Así que le faltaba la patita todavía, así que bueno, ni bien se termine la patita, lo llevamos, cuando veo que empiezan a armar todo el cachirulo ahí, para el 12 de octubre lo llevo y lo pongo ahí. Bueno, señoras y señores, ya saben entonces, si usted quiere participar...
1: Se tiene que anotar...
0: Hasta el domingo tiene tiempo.
1: Hasta el domingo 27.
0: Exacto.
1: Y hablando en serio, las condiciones es ser mayor de 18 años.
0: Ajá.
1: No haber sido elegido en las últimas 5 ediciones del concurso.
0: Claro, y sí, sí.
1: La no, que está repitiendo.
0: Sí, que está repitiendo. ¿Qué te crees que sos sin Frank?
1: Claro, porque la cena, el claro. Desayuno, el banquito, todo, ¿sabes cómo?
0: Y aparte todo el mundo quiere. Aparte llevas todos los amigos, familiares.
1: No.
0: No, no se puede.
1: No, no se puede, ¿qué le pasa?
0: Ah, yo pensé que iba a invitar ya. Ya si no se puede, hay que ir solo, ¿no?
1: Nadie no ganó, yo te invito.
0: Y se anotó el tipo. Ya está peleando y todo. No, así que los interesados hasta el domingo pueden anotarse.
1: Sí, señor.
0: Interesados e interesadas, ¿eh?
1: Claro, los porque dos, es un embajador y una embajadora.
0: Exactamente. Así que bueno, la pasan bien, genial, tienen muchas cosas
1: para hacer. Ya le dimos todos los premios.
0: Actividades, tienen montones de cosas para hacer.
1: Sí. Eso, la MUNI, habría que decirle al secretario de Políticas Ambientales, Culturales y Educativas de la Municipalidad de Ushuaia, el señor David Ferreira, que le pongan los premios para que la gente...
0: ¿Qué premio le va a poner?
1: ¡Esto que le estoy diciendo!
0: ¿Esto es un premio verdadero? Lo que está diciendo.
1: ¿Participar
0: vos?
1: De la cena de los antiguos pobladores,
0: bueno,
1: sí.
0: Bueno, pero...
1: ¡Iba a comer!
0: Pero...
1: sociedad que tenemos.
0: Che, si hay hambre, Beto.
1: Muy seguro que hasta carne le van a dar.
0: Beto, si hay hambre, que no se lo tire. Vamos a otro tema, Beto.
1: Pero escúcheme, va a comer carne.
0: Sí, bueno, pero ¿quién te cree que esto que el olivo? 29.000 kilos de carne tenían allá. No. Bueno, señoras y señores, ya saben, ¿eh? Entonces se viene la elección del embajador-embajadora. Anótese hasta este próximo domingo. Después cualquier duda que tiene nos pregunta a nosotros.
1: ¿Eh? Y el desayuno es con media luna.
0: Oh, me encantan las media lunas,
1: ¿Ves?
0: Soy hasta capaz de levantarme temprano, pero a sacar foto, nomás yo voy como
1: no,
0: prensa.
1: No, si va a sacar foto no tiene derecho a entrar al desayuno. No,
0: yo voy como prensa.
1: No, la prensa no tiene derecho a entrar al desayuno.
0: ¿Querés un cafecito? ¿Querés un cafecito? Bueno, dale, ¿tenés media luna?
1: ¿Qué le estoy diciendo que no?
0: ¿Ponés tiene
1: no
0: media
1: es.
0: Luna?
1: No.
0: Bueno, 25 minutos, está pasando de las 16 en la República Argentina. Qué lindo país, señoras y señores. Tenemos para hacer fruta nosotros en este país, De todo tenemos para hacer. Hay que ponerse a trabajar. Conjuntamente salimos, En los diarios.
1: Bueno, y hay un encuentro de las autoridades de Cruzando el Charquito, región de Magallanes.
0: Sí.
1: La Municipalidad de Ushuaia, la ONTDF y las Fuerzas de Respuesta.
0: Sí.
1: Están realizando una jornada técnica.
0: Ajá.
1: Para validar un plan de evacuación y diseñar. Se viene.
0: Sí.
1: Se viene a Tierra del Fuego.
0: Sí.
1: El simulacro.
0: Está bien.
1: Vamos a hacer un simulacro.
0: Sí, sí, sí.
1: De sismo tsunami. Esto es en el marco de las políticas orientadas a la protección. Se está haciendo esta mesa técnica, esta mesa de trabajo. Lo que tiene que ver con gestión integral de riesgos de desastre. Así que bueno...
0: Eso, la verdad que uno dice, ¿para qué lo van a hacer? No, hay que hacerlo, hay que hacerlo.
1: Hay mesas multidisciplinarias que están en este momento chajando.
0: Bien.
1: compuestas por Protección Civil de la provincia, la SENAPRED, que es el órgano encargado de las emergencias en Chile.
0: Bien, bien.
1: Se llama Servicio Nacional de Prevención y Respuesta ante Desastres, SENAPRED.
0: Ajá, bien.
1: Ellos son los que vienen del otro lado cruzando el charquito.
0: Sí, sí, sí, sí.
1: Especialistas sí. en logística, infraestructura, vialidad, salud y seguridad. Están trabajando sobre mapas cartográficos para definir vías de flujo seguro, o sea, por dónde se puede usted escapar rápidamente.
0: Claro, tiene que tener los puntos.
1: Y seguro.
0: Tiene que tener los puntos, sí. Ya, sí, sí, sí, sí.
1: Evaluar lo que tiene que ver con las condiciones invernales, identificar equipamientos sensibles. Los tanquecitos de ahí donde yo voy a comprar, señor, eso es un punto muy sensible ante una emergencia en nuestra ciudad.
0: Sí.
1: Y no es chiste.
0: Sí, sí, sí, sí, sí.
1: Validar puntos de encuentro comunitarios, aportando criterios e información que tienen los señores de Cruzando el Charquito frente a esta materia.
0: Sí,
1: así
0: bueno.
1: Que bueno, todo lo que tiene que ver, insisto, con lo que es manejo, centro de operaciones de emergencia, un trabajo conjunto entre la provincia de Tierra del Fuego y los vecinos, con la participación, insisto, de la municipalidad y todos los órganos que están ahí metidos en el medio.
0: Claro.

0: Bueno, y lo que plantean es que esto sea un trabajo que continúe en el tiempo.
1: Sí, obvio.
0: En que ambas partes se puedan ir capacitando, articulando.
1: Sí.
0: O sea, porque una emergencia que ocurre de este lado del charquito.
1: Sí.
0: Puede también afectar al otro lado del charquito.
1: Obvio, sí.
0: Nosotros tenemos territorios comunes.
1: Claro.
0: Y sobre todo por la respuesta.
1: Uh-huh,
0: uh-huh. O sea, siempre planteamos lo mismo. Los vecinos, ante el desastre del sismo 9 punto no sé cuantito.
1: Sí.
0: Con tsunamis que siguieron en distintos lugares.
1: Es increíble, sí, lo que ha pasado.
0: Rotura de todos los puentes que usted se puede imaginar.
1: Sí, la ruta 5, me acuerdo, quedó la última vez fuerte, quedó destruido.
0: Todo destruido. Sur,
1: sí.
0: Incomunicados.
1: Ajá.
0: No tenían líneas telefónicas para la comunicación.
1: Sí, pero a partir de ahí cambiaron. Cambiaron la.
0: Bueno,
1: la
0: pero eso, eso es lo que le estoy planteando. Frente a todo ese desastre que les tocó vivir.
1: Sí.
0: Se organizaron y generaron
1: sí.
0: un muy buen trabajo que tiene que ver, insisto, con la articulación después de una emergencia.
1: Claro, claro.
0: Y en la prevención, en cuanto a, siempre digo lo mismo, no se puede prevenir un sismo, pero sí se puede prevenir ciertas cosas.
1: Uh-huh.
0: Y el alerta temprano a los vecinos.
1: Sí.
0: Es una buena herramienta. Ahora, si por ejemplo acá en Tierra del Fuego yo lanzo una alerta temprana de que están regalando caramelito en algún lado, la gente no va a saber cómo reaccionar porque no existe la educación.
1: Claro, no.
0: Frente
1: no.
0: a la emergencia.
1: Exacto, no lo tenés incorporado.
0: No está incorporado.
1: Fíjate que en el vecino país tienen una mochilita con todo lo que necesitan, por las dudas, preparadita. Si te tenés que ir, te vas y por lo menos los primeros 10, 15 días.
0: Y tienen los sistemas de alerta.
1: Y tienen los sistemas de alerta. Sí. Sí.
0: Estando geográficamente en un punto, si hay una marejada mayor de lo normal, le va a llegar el alerta.
1: Claro, claro, exactamente. Lo tenés ya ahí incorporado en el teléfono y bueno, eso te ayuda a ganar tiempo, ¿no?
0: No, usted no incorpora nada. El sistema,
1: si
0: usted está en el lugar, le va a llegar un mensajito alertando.
1: Claro.
0: Entonces, todo este tipo de cosas que tienen que ver con comunicaciones, con trabajo, con educación, son los temas que nosotros tenemos que empezar a abordar.
1: Uh-huh.
0: Esto lo hemos hablado varias veces con la gente de Protección Civil.
1: Sí,
0: hecho de educar para la emergencia.
1: Claro. Los puntos de juntarse, viste, montones de cosas. Hay
0: claro,
1: que,
0: o sea,
1: tiene que
0: cosas
1: saber.
0: Que tienen que ver con...
1: Claro.
0: Ante algo que pueda ocurrir. No le pongamos un nombre
1: para
0: que
1: no, algo que pueda suceder.
0: Algo que pueda suceder.
1: Sí.
0: Y nos quedamos incomunicados.
1: Sí.
0: ¿Dónde se va a juntar usted con su familia?
1: Claro. Si no lo tenés ya hablado y bueno.
0: Claro.
1: Decir, mira, acá en este lugar nos juntamos.
0: Claro. ¿Y ese lugar que usted decidió es un punto seguro? O sea, porque ya veo que usted decide
1: claro,
0: en la pasarela nos juntamos.
1: Sí, no, olvídate, no, claro. Imposible. Claro, bueno, eso tenés que tenerlo todo totalmente identificado.
0: Claro,
1: ¿no?
0: La gente que toma medicamentos, saber que tiene que tener una cantidad de medicamentos encanutaditas en algún lugar, pasó algo, agarró sus remedios y se fue.
1: Sí. Eso ya es, digamos, son detalles finos, ¿no? Pero
0: son detalles finos que tienen que ver
1: tienen que
0: con
1: estar,
0: lo natural.
1: Claro, que tienen que estar.
0: Que tiene que ser naturalizado por todos.
1: Sí,
0: por eso le digo, que no es ante una gran emergencia, sino es ante cualquier cosa que pueda ocurrir.
1: Sí, exactamente. Sí.
0: El asumir que algo puede ocurrir como algo normal, natural, y tener la capacidad de reaccionar y responder sin asustarse, sin alarmarse.
1: Claro, claro.
0: Como ocurrió, sin ir más lejos, cuando... fue el sismo que declararon alerta de tsunami para Puerto William.
1: Ajá, sí, la gente salió caminando normal,
0: y acá allá la gente salió caminando normalmente. Todos ordenaditos, nadie gritó, nadie nada, así
1: claro.
0: Que agarraron su mochilita y se fueron caminando al lugar que sabían que tenían que ir.
1: Sí, eso ya tiene que estar totalmente identificado e incorporado en las personas.
0: En sintonía con eso, acá se armó una escandaleta de aquellos. La gente gritaba, estaba alarmada. Algunos iban a monitorear cómo estaban subiendo y contrayéndose el mar.
1: Sí, de acuerdo. De acuerdo que.
0: Claro. Sí, cosa la que, gente desesperada yendo a comprar agua al supermercado. O sea, claro, sí. Una paranoia muy, ante la incultura.
1: Claro, estaba muy desprolijo todo, absolutamente desprolijo, porque cada uno decía lo que le parecía, lo que veía y demás, ¿viste? Entonces, bueno, no, medio como.
0: Los medios de comunicación hablaban de cómo en Ushuaia la gente se estaba yendo.
1: A nivel nacional, sí.
0: Claro, yendo a la punta del cerro a refugiarse del tsunami.
1: Claro. No hay nada que ver, nada que ver. Por eso digo, no esta desinformación, no hay una unificación, digamos. Inclusive,
0: no, pero eso no tiene que ver, eso tiene que ver con la cultura que se adquiere a través de esto, del conocimiento.
1: Sí.
0: El saber qué puede ocurrir, qué no puede ocurrir, qué se puede prevenir, qué no se puede prevenir. Claro. Y cómo estar preparado para estas cosas. Es otra cosa. En nuestra ciudad, Defensa Civil está haciendo un trabajo muy interesante, yendo a los organismos, planteando capacitación. No solo en primeros auxilios, sino que en empezar, insisto, a hablar de estas cosas que pueden pasar, como puede que no pasen nunca.
1: Claro.
0: Porque si algo pasa, usted tiene que saber cómo reaccionar.
1: Sí.
0: Es simplemente eso. Cómo reaccionar ante cosas que pueden ser desde lo cotidiano. Se cortó la luz, usted sabe cómo reaccionar.
1: Claro. Exacto, sí.
0: Sabe qué hacer si se corta la luz. Sabe qué hacer si hay algún inconveniente. Eso creo que es fundamental. Y se tiene que asumir como algo normal, como algo común en la vida, que uno tiene que saber, como era antiguamente en la prehistoria suya.
1: Sí, claro.
0: ¿Que en las casas había vela?
1: Claro, sí.
0: Hoy no hay velas en las casas.
1: No, hoy no hay velas en las casas. Claro. Dependen todo del celular que tenga su linternita. ¿Y
0: si se corta la luz y no tiene linternita?
1: Y si no tenés, claro, más carga en el celular.
0: Claro.
1: Te quedaste a pata.
0: Obvio.
1: Claro, tenés que tener esa.
0: Pero ya le digo, o sea, eso es lo que tiene que ver con tener una cultura frente a cualquier emergencia.
1: Sí, exactamente. Bueno, y como lo habíamos comentado ayer, en la Casa de la Cultura, en la Sala Lili Marzán, la radio del Colegio Sobral celebró sus 20 añitos con una transmisión en vivo, desde allí. Qué lindo, los alumnos, egresados, docentes en actividad y jubilados dieron testimonio de este proyecto pedagógico, ¿no? De la institución que se convirtió ya en 20 años, tiene. Sí. Una marca registrada en la radiofonía local. Así que, bueno, qué lindo. Tiene distintos protagonistas. Y aquellos alumnos de la orientación en comunicación social. Así que, bueno, cumplió 20 años.
0: Sí, señor.
1: Señoras y señores, la radio del Colegio José María Sobral.
0: Y me manda una foto un oyente.
1: Sí.
0: Con las velas en la mano.
1: Ah, mira que bien, ¿eh?
0: Dice que tiene velas en todos lados.
1: Ajá, aquí hay que. ¿Vela en la casa tiene todos lados?
0: Sí, mira. Tiene velas.
1: Por la duda, cuando se corta la luz, enciende.
0: Él tiene.
1: Enciende vela acá por todos lados.
0: No, ¿para qué?
1: Con una ya está.
0: Con una ya está.
1: Depende, sí, claro, sí. Bueno.
0: Dice, tiene velas en todos lados, a ver si alguna vez se le prende la lamparita. ¡Hasta en el auto!
1: Ay, bueno. Así se le prende la lamparita. Bueno.
0: Por si me quedo sin nafta, ¿qué tiene que ver la nafta con la velita? Ahí me mató.
1: No, porque decía que si no tiene el auto. Para
0: no, que está en el auto.
1: Ah, está en el auto.
0: En el auto. Y me muestra que en el auto también tiene velita.
1: Ah, mirá, en todos lados, ¿no? Faltan las velitas.
0: Claro.
1: Hombre prevenido vale para dos batallas.
0: Sí, no sé para qué le va a servir la velita en el auto.
1: Es que se baja ya con la velita y está todo oscuro. Sí. Se baja con la velita desde el auto a su casa. Ajá. En el auto tiene luz porque, obvio, se maneja con su propia energía.
0: Sí, a veces tiene que ver con el conocimiento, con naturalizar algunas cosas, con escuchar a veces lo que se hace frente a una emergencia. Yo siempre planteo que el tema de los primeros auxilios, el RCP y todo lo demás, está bueno como capacitación, pero que no todo el mundo va a llegar a aplicarlo.
1: Claro,
0: porque
1: claro.
0: Más de uno, frente a una situación puntual, se va a paralizar y va a quedarse mirando.
1: Sí. Sí, no, no, obvio, porque no todos los seres humanos no reaccionan de la misma forma.
0: Bueno, hace unos días miraba, no me acuerdo, me parece que fue acá en la Patagonia, pero no recuerdo el lugar exacto.
1: Ajá.
0: Pensé que habían ido a Bariloche, no recuerdo bien cuál era el lugar.
1: ¿Qué pasó?
0: Pero habían alquilado una camioneta, una familia, había alquilado una camioneta y había salido a la ruta a recorrer.
1: Sí.
0: Y se les encajó la camioneta.
1: Sí.
0: En la nieve se les encajó. ¿Qué hace usted si se le encaja la camioneta en la nieve en el medio de la nada?
1: Qué difícil, ¿eh? Y saco la palita, le pongo un poquito de...
0: Eso porque usted no sabe nada.
1: Le saco la palita, le pongo un poquito
0: Mandaron a la señora a caminar, no sé qué cantidad de kilómetros.
1: A buscar a alguno.
0: A buscar ayuda.
1: Claro, a la señora.
0: A la señora. Se hace un buen marido.
1: Es un buen marido.
0: Un buen marido.
1: Andá y refrescate.
0: Se queda la camioneta con los hijos.
1: Tenés que caminar porque si no el frío te hace mal a las piernitas. Así que caminate, son nada más que 50 kilómetros, 60 kilómetros.
0: Insisto, este es un buen marido.
1: Sí.
0: Él se quedó en la camioneta con los pibes.
1: Y la señora fue.
0: Y la señora caminó, no me acuerdo qué cantidad de kilómetros.
1: Y encontró.
0: Caminó.
1: Y encontró algo.
0: Y en algún momento enganchó señal en el celular y pidió ayuda.
1: Ajá, mira qué bien. ¿Viste? Sí, seguramente iba el señor ni hasta el celular se olvidaba. La señora se llevó el celular, por lo menos.
0: Pero caminó kilómetros de kilómetros y la encontraron con un principio de hipotermia.
1: Y claro,
0: subieron al auto, fueron todos. ¿Y qué hicieron cuando llegaron a estar la camioneta?
1: La dejaron ahí, se llegaron los pibes, el marido, y se la dejaron ahí. Después la venía a buscar, viejo.
0: No.
1: ¿Qué pasó?
0: Cavaron.
1: Sí.
0: Donde estaban las rueditas.
1: Y la sacaron.
0: Hicieron un agujerito.
1: Claro.
0: Así, ¿cómo para qué?
1: Pero el señor no se dio cuenta de eso. No tenía con qué.
0: No tenía conocimiento. De partir era una camioneta alquilada. Le alquilaron una camioneta a alguien que se ve que no tenía mucha noción.
1: Claro, y no.
0: Y
1: no,
0: ante
1: no,
0: la desesperación no. mandó a la señora a caminar. Que vamos a ser realistas. La señora podría haber tenido un accidente peor. No andaba un alma.
1: No lo encontrás más ahí. ¿Dónde la encontrás?
0: No andaba un alma.
1: Sí, no, con la nieve. Lugar. Había mucha nieve, sí.
0: O sea, tuvo la suerte de enganchar la señal en el celular y de pedir ayuda.
1: Y que la encontraron.
0: Y que la encontraran después.
1: Sí.
0: Que, bueno,
1: sí,
0: hoy con el GPS de los celulares no es tan difícil.
1: Sí.
0: Ahora, la mala ocurrencia frente a una emergencia, porque lo primero, ellos intentaron desencajarlo de manera común.
1: Sí, empujándola, voy, vengo, claro. Lo que pasa es que no tendrían ninguna pala, nada, entonces, ¿cómo escarbas? Bueno, con las manos, la desesperación. ¿Cuántos somos? ¿Cuatro, cinco? Y
0: claro.
1: Bueno, empecemos a sacar nieve con las manos hasta que la rueda se sale de estar encajada.
0: ¿Mm?
1: Sí, lo único. Y después tenés que volverte, porque
0: ¿qué vas a hacer? Mandar a la señora a caminar en el medio de la nada.
1: Muy inteligente.
0: En el medio de la nevada.
1: Muy inteligente el señor.
0: Sola.
1: Sí, muy inteligente el señor. Sabía que ella iba a llevar el celular, que iba a encontrar y que iba a encontrar gente. Si iba a él, no iba a encontrar nada.
0: Pero,
1: y se iba a perder.
0: O sea, eso para mí sería lo que no se tiene que hacer en una emergencia.
1: Y claro.
0: Mande la señora sola a caminar en medio de la nada.
1: Dejá la camioneta ahí, vamos todos juntos.
0: Y sin conocimiento, porque vuelvo a repetir, eran turistas.
1: Claro, ¿dónde vas a ir?
0: Eran turistas.
1: Seguí nada más que la huellita.
0: O sea, no conocía, no había huellas, no había nada.
1: Nada, sí. Pero qué bárbaro, la gente también, yo siempre digo lo mismo, ¿no? Vos venís, podés manejar excelentemente bien, venís de Capital Federal y manejás, pero viste... al pelito, manejás así, viste, rozando, frená, tocás, andás perfecto, a 100, 150, no tenés ningún problema. Pero llegás acá, te agarra la nieve y te agarra la escarcha, no sabés manejar, tenés que aprender de nuevo, no sabés qué hacer, te agarra la desesperación, frenás.
0: Bueno, este señor agarró la desesperación y mandó a la señora.
1: Y dice, bueno, eso fue inteligente, pero te digo lo otro.
0: Dice, sí, el marido se ponía a hacer un muñeco de nieve.
1: Mirá lo que dice, vieja, un muñequito. ¿Conseguiste algo? No importa, mira, dice un muñequito de nieve. Bueno, la cosa es esa, ¿no? Que realmente a la hora de alquilar hay que evaluar también eso. Yo evaluaría, digo, ¿no? Por el bienestar de aquellos que vienen a visitarnos. Si tenés un lugar y dice, ¿usted manejó nieve alguna vez? No, nunca en mi vida. Bueno, tenés que contarle algo, por lo menos, decirle cómo es que necesitas tener, bueno.
0: Claro, o sea, esto, de, él se encajó y en vez de bajarse y observar la situación, eso sería el paso uno, intentar limpiar en la zona en que se quedó encajada la camioneta, porque era una camioneta. No ponerse a acelerar e intentarla sacar porque se va a ir hundiendo cada vez más.
1: Claro,
0: ¿qué fue lo que le pasó?
1: Sí, sí, sí, sí, exacto. Por ahí había hielo, andás a ver cómo estaba la situación, ¿no?
0: Era nieve. Era nieve.
1: Claro. Bueno, la cosa es que el señor estuvo muy bien porque mandó a la señora y la señora encontró, por suerte, y bueno, salieron todos. Por suerte.
0: Sí, no les pasó nada, insisto, o sea, después que la señora caminó, no me acuerdo qué cantidad de kilómetros.
1: Tampoco habrá caminado tantos kilómetros, habrá caminado 5 o 6 cuadras y consiguió ya.
0: ¡No! Ya. Caminó kilómetros, no había un alma.
1: Sí, sí, lo había.
0: No había un alma.
1: Mire que te agarra esos lugares en la Patagonia que no ves ni la ruta, sí, nada.
0: No recuerdo si era en la Patagonia, pero insisto, fue acá, en Argentina, y no hace mucho, fue ahora en el
1: ahora,
0: invierno.
1: Ahora en invierno, sí.
0: Que lo que me llamó la atención era puntualmente que esta persona, la señora, caminó kilómetros y dice que la temperatura ambiente en ese momento era 22 grados bajo cero.
1: Claro.
0: No era para mandar a la señora a caminar.
1: No, bueno, pero él estuvo muy inteligente, porque si no manda a la señora, ¿y qué hace? Se va él, se tiene que ir él. Y bueno, él pensó que a lo mejor podía sacarla en la camioneta.
0: ¿Cómo le va a sacar si se quedó ahí solito con los pibes sin hacer nada, esperando que la señora lo solucionara?
1: Empujando con los chicos y eso, y dijo, bueno, acá la saco y después la voy a buscar. Pero qué feo cuando vos no conocés nada, no sabés nada, absolutamente, te mandaste cuando hay mucha nieve, que no ven, lo único que se ve es todo blanco, no ves absolutamente nada, y digo, mandar así, ¿no? La verdad que también un poco medio como loco. Pero bueno, no les quedó otra y bueno, por suerte salió bien.
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1: Bueno, señoras y señores, nosotros hasta acá llegamos, Nos tenemos que despedir. Como siempre, muchas gracias a todos por acompañarnos. Nos reencontramos mañana, aquí mismo a las 14, LRF 780 Radio Argentina, cuando digamos comunicación rayada. Nada más.
0: Hasta mañana.
1: Hasta mañana, gracias.

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0: Hijo mío, ¿te gustó?
1: Bárbaro, papi. Gracias.
0: Gracias a vos.
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Debemos aceptar este destino que nos obliga a disfrutarnos tan solo por momentos. No destruyamos jamás lo construido por culpa de no haber aprendido a amarnos en secreto. Es preferible vivir un amor, aunque esté herido, a tener que llorar por aquí.

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Bien, amigas y amigos, chamamecero, tengan todos ustedes muy buenas tardes. 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
1: 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También estamos en la 98.1 Radio Argentina, www.radioargentinaushuaia.com, acompañándolos también de la otra manera, la FM, por supuesto, donde usted plácidamente puede escuchar desde sus móviles, autos, carretas, carretillas, lo que usted prefiera. Como dijo el amigo, ¿cómo es este? El amigo, el santiagueño, el amigo Cacho. Y bueno, bien, mis amigas, mis amigos, entonces en este día, casi dije 14, no sé por qué. Ah, estuve mirando, estaba mirando. Bueno, en este día 24, y se nos va el mes de septiembre, y vamos a entrar en los últimos dos meses del 2026. Línea de contacto 2901-585508. Así que usted también puede comunicarse de la mejor manera, pidiendo un tema, saludando. Usted no se haga drama, nosotros atendemos como corresponde y con todo respeto. Bien, vamos entonces a comenzar musicalmente nuestro programa, dedicándole todos estos primeros temas a nuestros trabajadores ¿cómo es? Temas que tienen que ver con el campo. Son trabajos muy rudos, así que bueno, hay que madrugar, todas esas cosas. Pero en fin, a alguno le encanta esto. Vamos con homenaje al Mencho argentino, Lázaro Caballero.

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Ese es el mencho argentino, Escuapa, Checamá, ese que enlaza un novillo a la cruzada nomás, pa' curarle las bicheras a campo afuera taitá, y a cincha de su caballo se arregla solo el camá, con coraje, con astucia o por ser vaqueano nomás. El que hace vibrar al viento el sonoro zapucay, el que se levanta de un salto si es que al suelo va a parar, destreza que tiene el mencho y no se puede igualar. Ese que tranca un vacuno de puro gusto nomás, y al potro bruto y salvaje mansito le ha de dejar. El que soporta de pie el tirón de algún pial, conocedor de penurias y de dura diversidad. Ese que en las heladas ni el más crudo vendaval o el peor de los calores le hace mella taitá. Puestero que en madrugadas de lluvia, rayos y truenos, con su caballo y su perro va a cumplir con su jornal. Ese es el mencho argentino, Rey

ese que allá en la gesta de Malvina y Soledad abonara con sus huesos el suelo patrio Taitá y escribiera con su sangre en la historia una vez más la estirpe del argentino macho valiente y tenaz, el que viste con orgullo la pilcha tradicional, canillera, guardamonte y después la chetaitá, sombrero, bombacha y bota cuando se va a bailar y le sube un chamamé en dos hileras nomás para expresar su alegría bailando por además. Yo que llevo un mencho adentro se me quiso revelar, herencia de mi padre Lázaro y de mi abuelo Taitá, y hoy decir con orgullo yo soy mencho checamá, alambrador, esquilador, tropero de esta inmensa soledad, ese es el mencho argentino, rey cuapa checamá. Para ser mencho de estancia hay que tener condición, valentía, brazo fuerte, audacia y vocación. Oficio que no se aprende en una escuela taitá, te va enseñando la vida tu propio cuero nomás. ¿Cómo no voy a brindar este homenaje mejor a este criollo argentino que no reniega de su condición? Que si usted le preguntara, ¿dónde trabaja, señor? Con orgullo te contesta, yo soy mencho de Gran Guardia, de Aguacerito, de La Unión. A ese mencho de estancia que muchos quieren despreciar, no le llegás ni a la punta de los dedos, checamá, porque le sobra orgullo, hombría y honestidad, porque le sobra coraje y le sobra dignidad, y porque bien argentino, de

0: Peina, mira quién pa' allá.
1: ¿Quién pa' allá, amigo?
0: La Paula Ponce, amigo, viene rengueando. ¿Le habrá hincado algunas espinas allá?
1: Pero qué más espinas, chamigo. No me queda la hoja blanca, el que le aprieta.
0: Y bueno, vamos.

Es la hora en nuestro país, 19 horas y 11 minutitos. Y comenzamos nuestro... La votabla. Las botas, ¿se acuerdan? Claro, las modas. Y decía, me acuerdo, ahora estaba hablando en italiano, decía, claro, la época de los 70, ¿no? Claro, la gente de las distintas provincias donde iban a Buenos Aires, íbamos a Buenos Aires. Y bueno, cuando íbamos, imagínense, vestíamos la moda. Las botas blancas, hacía, qué sé yo, 50 grados de calor. Una amiga se ponía las botas blancas, estaba la moda. Bueno, ¿y quién suscribe? Mocasines sin media. Era la moda, campeón. Qué bueno, Y bueno, y los músicos, ni lerdo ni perezoso, empezaron a meterle ahí letras, ¿no? A la moda, claro. ¿Se acuerdan los post-pray que nos teníamos que poner con calzadores, más o menos? Bueno, yo no sé si antes o peor, porque ahora también los chupines. Ni me regalen un chupín porque se lo tiro por ahí. Los chupines. No, lo chupí, horrible. Y algunos que están excedidos, voy a sacar el cuero. Sí, qué tanto. Yo no me pongo chupí ni más. ¿Cómo hacen para poner aquellos que calzan 43, 44? ¿Cómo hacen para ponerse esos post-pray? Me pregunto. ¿No? Y no, ya sé lo que está diciendo. Ya sé qué hace. Y bueno, pero se pone igual. No, me dice, ¿y qué hacemos con los rellenitos? Sí, se pone... Y si se ponen igual, ¿qué va a hacer? Sí. ¿Qué va a hacer? ¿Le gusta esa moda? Se ponen. Sí, ya sé que está diciendo. Sí, pero no diga eso. Queda feo. Igual que ni ese corcho de sidra. No sea malo. No, eso no se hace, campeón. No. Empecemos con cosas raras. Cada uno se pone las pilchas que les parece que está la moda. Y que quiera ponerse, a mí me parece bárbaro. Pero los chupines para mí, discúlpenme los que hicieron ese post-pray, pero... Horrible, mal, ¿eh? No me regale. No se te ocurra. Ese te voy a regalar. No quiero, no, directamente. Hay dos cosas que no me gustan. El chupín y la moto. No, tampoco no me regale una moto, porque no me gusta. Yo soy el paragolpe. Vamos con más música. 19:14 minutos en nuestro país y seguimos. Mientras hablamos de todo un poco. Hay que ponerle un poco de humor también a la tarde. Hoy es jueves. Jueves. Y por lo tanto tenemos que tratar en lo posible de esa manera. Voy a buscar uno de Landricina también. Cosas que así que tenga un poco de contenido humorístico. Si bien decimos que nuestro viaje es... Y sí, es así. Es un viaje imaginario que hacemos. Porque físicamente estamos acá en Ushuaia. Por lo menos haciendo el programa acá de Buenas Tardes Litoral. Pero bueno, lo acompañamos mentalmente con que trasladamos las músicas. Así que... Ahora tenemos la tecnología, así que llegamos a un montón de lugares, por supuesto, a través de estos medios. 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Saludito, ¿eh? Bueno, seguimos entonces en este día jueves. Hoy está lindo, hoy sí que está lindo para quemar diario, ¿eh? 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
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Líneas de contacto. No hay púpolo. Ah, fútbol, no hay fútbol. Ah, yo dije púpolo. No. ¿Sabe qué quiere decir púpolo en italiano?

0: 28 minutos pasaron de la hora 19 en nuestro país y escuchábamos esta hermosa polka, Cuajendúa. Mateo Gamarra, los chacanísimos. Y los vamos a seguir acompañando, mis amigas, mis amigos. Enseguida voy con los saludos. Quiero saludar especialmente a toda la gente, los trabajadores petroleros de Vaca Muerta en Neuquén, especialmente desde el amigo que se contactó conmigo, don Ramón, no amor, don Ramón. Ramón se llama el hombre, Contreras. Ahí está el señor Contreras. Entonces, saludo para todos los muchachos que están haciendo un alto en la huella ahí. Así que bueno, saludamos, por supuesto, con todo el respeto y agradecemos el acompañamiento de siempre, ¿no? De toda la gente que están trabajando en ese rudo trabajo que es la extracción de petróleo, ¿no? El oro negro sería. El oro negro. El algodón en el Chaco le decíamos el oro blanco. Bueno.
1: Aquel puro sentimiento.
0: 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Saludamos a la jefa Silvia, a la cajera más austral Noelia, a todos entonces que están trabajando arduamente y a los que están mirando también ahí, al costadito, estamos saliendo al aire. 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Saludo a nuestra panadera Azu, o sea, se fue de vacaciones. Bueno, le mandamos saludo igual de toda manera. Seguida vamos con su pedido, mi amigo, temas, muy lindos temas, de Coco Gómez, claro que sí, lo conocía Coco Gómez. 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Vamos con más música en Buenas Tardes Litoral, llegando a muchos oídos, y saludamos, por supuesto, a tanta gente, ¿no? Ya voy a mandar los saluditos por acá que tengo a Verónica Flores de Buenos Aires, ¿no? Hermoso tu programa, Verito, Algarabía. Quiero saludar también a mi amiga, ¿no? Colega también de Dos Radio en Pilar, provincia de Buenos Aires. Y bueno, como siempre, Mirta Rodríguez. Deseamos lo mejor y una pronta recuperación para tu hermano que está convaleciente. Así que, bueno, otro saludo también para Diony, que está también en Corrientes con su tío convaleciente, que tengan pronta recuperación. Bueno, vamos a hacer fuerza, por supuesto, y rezamos también para que muy pronto tengan su recuperación y estén disfrutando también con la familia. Bien, vamos a seguir con más música en Buenas Tardes El Litoral, mientras nos deleitamos con unos tienzos, ¿no? Creo que lo invité, ¿no? Estoy en cámara, sí. Ahí está la invitación, como siempre, ¿no? El mate se da con la mano derecha, como siempre vamos a decir eso. Y ustedes seguramente por ahí me verán que estoy con el celular en la mano mientras hablo. Bueno, tengo que tener 8 sentidos, ¿no? Así que, bueno, ya estamos también enseguida contestando los mensajes porque hay pedidos también. Tenemos un pedido muy especial para el amigo Cristian. Vamos a poner 2 o 3 temas para el amigo Cristian que le gusta Coco Gómez. Coco Gómez era un cantor ¿no? Especialmente introduciendo algunas variantes con los sonidos. Él tocaba la guitarra en lugar de violín. ¿Por qué razón? Porque en el oeste del Chaco, en el Río Bermejo, por ejemplo, esa zona, ¿no? Que hay mucho folclore, el folclore del monte, le dicen, tocan el chamamé también a un ritmo, otro ritmo más o menos, entre violín, entre acordeón y bueno. Y resulta de que este señor se fue en la pandemia, en Córdoba estaba viviendo, y a los 49 años nos dejó. Yo lo conocí y bueno, qué pena, ¿no? Un gran intérprete que impuso la chacarera del monte, inclusive, en el oeste del Chaco, Formosa, esas zonas, ¿no? Y que, por supuesto, más precisamente en la zona del Bermejo. Los changos de Lavalle, Fortín Lavalle, yo conocí Fortín Lavalle una vez que me fui a experimentar algo, como siempre, ¿no? Así que, y a conocer de paso, historias, estas cosas que después yo cuento. Solamente Yo es un chamamé al estilo folclore y de todo un poco, que bueno, que se lo vamos a complacer al amigo Cristian de S&C Mini Mercado y por supuesto otros temas más. ¡Vamos!

0: Bien, mis amigas, mis amigos, 19 horas y 47 minutos. Seguimos acompañando con toda la música del litoral en nuestro paseo imaginario, ¿no? Así que de esa manera los acompañamos hasta las 21 horas. A la hora 20 y 30 estará en el aire con nosotros Coqui Marola, hablando con nosotros. Vamos a ver si que nos dé lindas noticias. Él está en la grilla del homenaje, por supuesto, en vida, ¿no? Aquí el día 28 de noviembre. Qué poco falta, ¿eh? Epa, una vez que entremos en octubre, dale que va, ¿eh? Sí. Bueno, pero vamos a estar preparados, por supuesto, si Dios así lo permite, ¿eh? Saludamos a Marcelita Estramari. Esperamos, te esperamos el sábado 28 de noviembre. Nuestra amiga Elvi Medina de Rosario, nuestro saludo. Analía Miño, hija de Eduardo Miño, también un saludo, la gran amiga, ¿eh? Cantante. Seguimos, enseguida seguimos con los saludos para tantos amigos que nos siguen a través del streaming en Radio Espacio Ushuaia en YouTube y Facebook. 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Me preguntaron, ¿qué regala? ¿Un vino? ¿Te gusta? ¿Un tetra? ¿Te va o no? 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Terminábamos de escuchar estos hermosos temas también. Kitilipi llora a un cantor. Precisamente este tema, hecho por Cáceres y Zacarías, ¿no? Precisamente para aquel gran amigo que se fue, que se nos fue, aquel gran cantor, una de las mejores primera voz del litoral chaqueño de Kitilipi, ¿no? Los Cardoso, los hermanos Cardoso. Saludo a Eduardo, a Eduardito Cardoso, el hijo de Gabriel, dice que me escucha, bueno, en Kitilipi. Bueno, saludos para todos. Saludos, saludos, saludos. Así que, bueno, también me dio no hace mucho una mala noticia, la pérdida de su madre también, así que bueno, pero llevamos, por supuesto, las palabras reconfortantes para la familia, son unos cuantos, hermanas principalmente, son unas cuantas, pero bueno, nuestro saludo desde la distancia y siempre acompañamos a esta hermosa gente que yo he tenido varias veces, he tenido oportunidad de estar en su casa, porque Gabriel era un buen, hacía lindo asado. Y bueno, yo soy chanchero, lechonero soy. cuando me voy al Chaco me saco el gusto. Entonces, claro, yo le avisaba que iba con un lechoncito de plaza para ya ir preparadito el fuego y algo fresco como para que te pase el calor, me decía, abajo de la sombra del paraíso, la hermosa sombra tenía en la casa. Bueno, y por supuesto, este gran me hice de amigo y él me hizo un tema. Dijo, negro, yo te voy a hacer, negro, me decía, negro Núñez, te voy a hacer un tema para vos, te voy a hacer un tema para vos, regálame un cuchillo. Para la desgracia, que cuando llevé el regalo, no pudo recibir el cuchillo porque estaba internado en terapia intensiva, con respirador. Yo le hablaba y él se movía todo, pobre, ¿no? Bueno, yo se lo di al hermano el cuchillo que me pidió de regalo. Y claro, y desde entonces no volvió más a su casa, lamentablemente. Eso, bueno, esto es parte de la vida. Hoy estamos, mañana no sabemos, como decimos, ¿no? Ese dice el dicho, así que eso es real. Por eso muchos cuando se ponen nerviosos, a veces uno trata, ¿no? Uno digo, sería yo en este caso, pero consejo vendo y para mí no tengo. Entonces, cálmate un poco, campeón. La vida es hoy, mañana. Yo siempre digo eso, ¿no? Porque algunos andan apresurados. Tengo que ir como si fuera que se está despidiendo. Y da esa imagen, ¿no? Es como que ya se va. Para, después vengo que estoy apurado. No, ¿qué tengo que hacer? Tengo que inflar una goma porque tengo baja. Para, campeón. Vení que acá tengo el inflador en el baúl. ¿A dónde vas? No, porque tengo que encargar no sé qué cosa en la librería, porque el mes que viene, para, anda mañana. Antes era la vida cotidiana de todo, ¿no? Era, hola amigo, ¿cómo está? Está echando la mano, ¿cómo te va? ¿Cómo te fue? ¿No? ¿Cómo está la familia? Todas esas cosas. Esas cosas hoy, ¿no? Y yo hago mención a estas cosas, porque lamentablemente hay un porqué, ¿no? Hay una razón. Más que suficiente, supongo, en algunos casos, ¿no? Pero debemos caminar descalzo a veces si tenemos la oportunidad, en nuestra casa por lo menos, ¿no? Estamos cargados y eso se hay en reflejo en la vida cotidiana. Entonces vamos a tratar en lo posible. Yo no soy cura, no soy comisario, no soy nada, soy uno más del montón. Pero a veces no por relacionarme con algunas personas, sino porque también es bueno leer. El aprendizaje en la lectura deja algo, ¿no? Y por supuesto, ¿no? Esa manera, pensar también, como digo siempre, en la noche. Por eso digo, cuando saludo a alguno que tiene problemas de salud, ¿no? Con algún familiar, bueno, yo rezo por esa familia, por esa persona que está convaleciente. Y para todos aquellos que no están bien, ¿no? Porque, vuelvo a repetir, hoy estamos, mañana no sabemos, hoy por ti, mañana por mí. La cosa debería ser así, ¿no? De manera recíproca, pero que en algunos casos perdimos todo el buen sentido, ¿no? Del ser humano, ¿no? El respeto por sobre todo hoy por un... ¿no? Hola, qué sé yo, por decir una palabra que no sé, hola campeón, ponele. Para vos era, y sí, y no tienen, yo entiendo esa parte, ¿no? Que hay poco humor, pero bueno, Dios quiera que muy pronto, pase algo lindo, que nos haga recrear, al menos en la esperanza, y que, no sé, no tengo la palabra exacta, pero sí me imagino que uno espera lo mejor, pero a veces no hay que esperar de otro. A veces hay que esperar de uno, de sí mismo, ¿no? Y tratar en lo posible de poner la barba en remojo. Noche de luz malas, nos dicen los hermanos Cardoso.
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0: 7 minutos pasaron de la hora 20 en nuestro país y lo seguimos acompañando, mis amigas, mis amigos, hasta las 21 horas. Saludamos a nuestra amiga Andrea Morel, la calandria antroliana, Colón. Saludamos, como siempre, a mi gente de Presidencia de la Plaza, a mis parientes, a la familia Pérez, Coduti, todos parientes, ahí Escalante, familia Aguirre, a todos los saludos, por supuesto que siempre estamos, ¿no? Estamos en contacto, como siempre.
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0: A Graciela y Jorge Barreto, de Colón, Entre Ríos, también, nuestro amigo entrañable, ¿no? También para Noemí Coduti. De Don Torcuato, hija de Jorge, claro. Saludos para la doctora Cecilia Pinto de Barranquera, Chaco. Seguimos, mis amigas, mis amigos, seguimos hasta que la vela no arda. El pata del así, campeón. Yo pensé que era una canción más romántica. No, qué peligroso. Yo no sé si quedarme con el pata de lana o el sombrero, pero el sombrero, el bombero. Pero no sé, qué sé yo. Y qué sé yo, uno no sabe. Ojo que no ve corazón. Seguimos. 2901-585508, líneas de contacto. Saludos para mi sobrino Horacio, Jorge, ¿quién más? A todos los sobrinos, a todos en general, mi sobrino que me está siguiendo en Buenos Aires. Sí. Fabián en Córdoba, en Villa Giardino, Bueno, aquí me falta saber. Bueno, a todos los sobrinos, sí, para Carpi también, por supuesto, mi saludo. Seguimos con más música en Buenas Tardes, Litoral. Dice que... Bueno, escuchemos a Roberto Galarza, Volver en Encontrarme.
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21 minutos pasaron de la hora 20 en nuestro país y lo seguimos acompañando, mis amigas, mis amigos. Entre nosotros siempre lo acompañamos a esta hora, hasta las 21 horas de lunes a sábado. Así que bueno, de esta manera también, complaciendo a tantos oyentes, amigos, parientes, sobrinos y todos. Así que bueno, 22 minutos pasaron y media más o menos, 20 y 30 estaremos en la conversa con la conversa, le mandó el lodo. Estaremos charlando. Bueno, yo no uso la formalidad, no sé, ya que sí, porque de esta manera podríamos, bueno, que pueden surgir. No, yo, a lo mocuncha, al pan pan y al vino, ¿sí? Así como le gusta a usted. Seguimos entonces, la invitación, perdón. ¿Vieron cuando estaba un 14 en el bailongo, medio buscando líos ya, no? Pasa al lado de alguien que por ahí había una pica, pero cuando está adobado, ahí es donde busca el encuentro.

0: tal, pasa al lado del otro, que había una pica por ahí, un más o menos, un desencuentro con él. Y esté en el bailongo, pero imagínese en un baile colonial, un baile así de, a ver, como no de ciudad, de salón, de zapato de charol, no. En un baile así, en una zona rural, en una escuela, en una cooperadora, en un club, donde se hace una gran fogata. Las parrillas son esas famosas camas de dos plazas de elástico. ¿Se acuerdan? Sí, habrán dormido ahí también, ¿eh? En el medio se hace un agujero, se para abajo. Alguno medio excedido de peso ya toca la espalda en el piso y quitando luz. Así que bueno, pero allá estuve en una parte entre el río que ahora le voy a comentar. Dos plazas, cuatro plazas sería, dos camas esas. Bueno, ahí preparan los chorizos, los choripanes. ¡Oh! Esa milonga, ese olorcito que tal. Si el viento viene para el lado de la pista, el olorcito que viene hoy. Y algunos se conforman con el olor. Bueno, y ahí está el otro amigo, ahí no, ¿qué pasa? Adelante el otro, y medio lo roza un poquito, el otro me dice, así está, toma un trago, vuelve a pasar, le pega un toque ya más, para que sienta. Y el otro, para no hacer lío, así se corre un poquito, y lo mira de largo, y lo intenta, para que reaccione. Y por ahí lo pisa y le dice, perdón, amigo, lo pisé. No, oh, está bien, no hay problema. Lo pisé, le estoy diciendo. Bueno, más o menos así, ¿no? Como para ir entrando en, claro, en acción. Vamos con la invitación antes que se enfríe. Rapidito, vamos, andando. 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
0: Y de Ushuaia, los especialísimos amigos del chamamé.
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0: Será una noche inolvidable, como nunca. No siempre se dan estos festivales chamameceros aquí en nuestro medio, en Ushuaia, ¿eh? Son medio caté, ¿no?
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0: Hoy vamos a ver si nos confirma Coqui Marola la presencia a las, ahora dentro de un rato. Dentro de 5 minutos estaremos en el aire con Coqui Marola y nos va a dar esa información. Entonces, porque este programa quiere brindarle un homenaje a Coqui Marola, quien es el padrino de este programa. Como siempre digo, los homenajes se tienen que dar en vida. Al menos eso es lo que yo pienso, ¿no? Seguramente alguno. Los homenajes cuando no están, ¿para quién va a ser el homenaje? Para unas fotos, ¿eh? Para recordarlo, pero el hombre no disfruta de su homenaje, ¿no? Coqui Marola, entonces, en 5 minutos acá. Y por supuesto también vamos a festejar los 30 años de trayectoria de Los Hijos de los Barrios. Los Hijos de los Barrios, claro, los amigos. Y ¿qué más tenemos? Cumpleaños por doquier, pero seguro el cumpleaños de Moncho Toledo, colaborador, por supuesto, colaborador de Buenas Tardes Litoral. Vamos a escuchar algo de Los Hijos del Barrio, ya que estamos, ¿eh? Sí, vamos a escuchar algo. Bueno, vamos entonces con un tema mientras...

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37 minutos pasaron de la hora 20 en nuestro país. Estoy intentando comunicarme con mi amigo Coqui Marola, pero parece que no hay señal por ahí. Estuve hablando hoy con la señora, con Isabel, pero me dijo, bueno, estuve caminando por la costanera mientras Coqui hacía otro trámite, así que seguramente me van a avisar cuando ya están disponibles y vamos a hacer esta charla así. Así que mientras tanto vamos a seguir, por supuesto, brindándole la música. Señora, señora, no me olvidé, señora, señora. Estoy más solo que, no sé, que niño malo en la esquina, ahí en un rincón, arrodillado arriba del maíz. Rapidito entonces, la música para la señora y para todos los románticos. Rapidito, rapidito, andando, andando.

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52 minutos pasaron de la hora 20 en nuestro país. Y lo seguimos acompañando con toda la música del litoral. Estamos en los últimos minutos de nuestro programa. He tenido la suerte. El amigo Coqui Marola anda sin señal. Me dijo un correntino: no hay guarefare. Eso es sin wifi. No hay guarefare. La euforia, ¿eh? ¿Ya estamos cerrando? Sí, estamos cerrando, Claudia. 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Seguimos, ese amigo. Rapidito, vamos con...

nuestro país, 20 horas y 57 minutos. Bueno, hasta aquí llegamos entonces. Como digo, siempre hay un principio, pero también hay un final. Por eso les digo muchísimas, pero muchísimas gracias a todos los que nos acompañan día tras día. Mañana, Dios mediante, estaremos nuevamente con todos ustedes. Buenas tardes, litoral. Que tengan un buen descanso, unas muy buenas noches y hasta mañana, buen provecho. Mañana vamos a ver si podemos hablar con

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